0: Ya me voy, ya me despido, pero recuerden que mañana tenemos cita nuevamente. Nos vemos, nos escuchamos a partir de las 5 de la tarde, al igual que hoy, en el mismo canal, en el 88.3 de Radio Sensitiva. Hasta mañana, que tengan excelente, excelente tarde.
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4: Hola, ¿qué tal, Sagrada Familia? Micrófono abierto, Radio Sensitiva al aire, Alexander de la Fe. Recuerde, pueden marcar, escribir al 447-103-7306. Es una línea yo espiritual. Soy libro abierto para que pregunte por su salud, por su pareja. Créame, hermanos y hermanas, que el que no pregunta sufre, y no es necesario que usted sufra, sino que viva feliz, protegido y libre de todo mal, de toda sal. Llámenos al 447-103-7306, celular y WhatsApp 447-103-7306, tiempo real, Radio Sensitiva al aire, Alexander de la Fe. Tenemos oyentes y comunicaciones, también el que me quiera me puede escribir textos o WhatsApp al 447-103-7306, 447-103-7306, tiempo real, orientación de llamada de Tirimbo, de manera anónima, vamos a esta orientación aquí a través de Radio Sensitiva al aire.
5: Bueno, sí, bueno.
6: Bueno,
5: bueno, hermano, un cordial saludo a Dios, gracias a usted, este profesional que está acá para servir, para ayudar. ¿Es primera vez que usted me llama? ¿Llama usted a consulta o llama a dar un testimonio?
6: ¿Llamo para dar un testimonio?
5: Bueno, hermana, ¿hace cuánto tiempo usted visitó este profesional?
6: Ya tengo tiempo que lo visité.
5: Bueno, hermanita de Dios, ¿por qué me visitó? ¿Cuál era su enfermedad o su problema? ¿Era suerte? ¿Era familiar? ¿Qué le pasaba en su vida? ¿Qué la llevó a visitar este profesional de secretos del Himalaya?
6: Ya tenía tiempo que estaba enferma y no podía caminar.
5: Bueno, hermanita, entonces usted era una persona, como muchas que nos miran, que tenía dificultad, que enfermó, que usted lo expresa, no podía caminar. ¿Y cuánto tiempo duró sin caminar?
6: Duré como más de año y medio.
5: Año y medio, pero yo recuerdo o logro ver o captar a través de su voz que usted era una persona sana, usted era una persona que estaba bien de salud y fue una persona que de repente empezó a perder la fuerza en sus piernas y ya no pudo volver a caminar y usted empezó a ir a médicos, a tratamientos, a muchas alternativas de sanación, pero le decían que no tenía nada, ¿cierto? ¿Correcto? ¿A usted le decían que tenía o le decían que no tenía nada?
6: No, me decían que tenía un daño, que me habían dicho un daño.
5: O sea que eso se lo dijeron en otro sitio, en otro lugar que usted visitó, pero médicamente, naturalmente, los doctores, ¿a usted le encontraban algo?
6: No, no me encontraron nada.
5: Bueno, ¿y cuánto tiempo usted duró sin poder caminar y cómo inició su proceso y después de que nosotros la curamos, como está ahora? Dígame si ya puede o no puede caminar, si la curamos, si no le ayudamos. Platíqueme, exprésme, porque hay millones de personas viéndonos y pueden haber muchas que están sin caminar o con otro problema o con otra enfermedad, hija de Dios, y a través de su testimonio de vida y de fe usted les va a dar un cambio a esa gente, porque hay gente que está mal y por culpa de, como su caso, de un daño, de una brujería, de un maleficio. Entonces platíquenos ahora sí, yo la voy a dejar hablar un poquito para que nos cuente cuánto tiempo estuvo usted sin caminar, cómo fue su proceso y ahora, estando, si está sana o si está completamente bien, para que se le exprese al público.
6: Estuve año y medio sin caminar. llegué a ustedes y fue cuando empecé a tener evolución, pero ahorita ya me siento mejor, ya camino.
5: Y ya está caminando, está completamente sana, ha cambiado las cosas en su hogar, ha mejorado su vida. ¿Usted qué tiene para decir? Pues yo sé que tiene que darnos las gracias. ¿Qué tiene para recomendarle a la gente que mira este programa de televisión y que mira a este hermano, este monje de sabiduría y de conocimiento? No,
6: que sí cura, que sí me alivia aquí en este sitio. Que me siento mejor, estoy
5: alineada. Bueno, hermanita, entonces eso es un testimonio en fe y agradecimiento. Usted nos recomienda con plena confianza. Usted pues se liberó año y medio sin poder caminar. En los médicos nunca pudieron hallarle nada. Cuando nos visitó nos dimos cuenta que era un daño. Nosotros le dijimos a usted, le dimos el nombre, sí o no, de la persona que le hizo el daño.
6: Sí.
5: Bueno. Y usted ahí se sorprendió mucho porque me imagino que se dio cuenta quién es, de pronto no lo creía y pues
6: no creía.
5: Hoy día pues usted ya se da cuenta de que si hay personas que hacen el mal, que así como existen bien, también existen personas que quieren perjudicar. Entonces, así como usted se curó, hay muchas personas, hermanas, sufriendo, que están creyendo que sus enfermedades, sus problemas son de carácter natural. Entonces, por eso, yo sé que a la gente le da nervios a veces hablar por el teléfono, ¿sí? Pero me alegra bastante que aún un poco nerviosa usted haya hecho parte de este testimonio de fe, porque así es como se le paga a este profesional. Yo siempre le he dicho, el agradecimiento es lo más bonito que nosotros podemos encontrar, y sobre todo, que otra persona vea que también tiene oportunidad de sanarse y de solucionar sus problemas.
6: Yo estoy muy agradecida porque me curaron de un animal y pues doy mi testimonio para que más gente venga a este sitio, pues donde cura.
5: Bueno, gracias, hermana, yo la dejo, gracias por llamarme, gracias por recomendarme. Y a mí me da más alegría que usted camine y que pueda tener una vida digna y valerse por sí misma, ¿oyó? Bueno, Dios me la bendiga, un abrazo.
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1: Son las 7 en punto. 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
2: ¿Qué tal, amigos de Marbatío y Ciudad Hidalgo? Yo soy Chuy Morales y estas son las noticias. El número de personas muertas por el devastador terremoto de magnitud 7.4 que sacudió el lunes a Colombia aumentó a 169, mientras que hay 668 heridos, según un balance parcial divulgado este martes por la Asociación Colombiana de Ciudades Capitales. El balance preliminar asciende a 169 personas fallecidas en Colombia. 165 de ellas se registran en ciudades capitales que concentrarán el 97.6% de las víctimas mortales reportadas hasta el momento, explicó la institución. Cali, capital del departamento de Valle de Cauca, tiene 85 fallecidos, seguida de Pereira, capital de Risaralda, que limita con San José del Palmar, epicentro del terremoto, y suma 66 víctimas mortales, según la información. La cifra aportada solo recoge el desglose de las capitales del país, por lo que el balance no incluye las cifras de muertos y heridos en pueblos y zonas rurales de los departamentos de Valle de Cauca, Risaralda y Chocó, los más afectados por la tragedia, ya que el gobierno colombiano no actualiza datos desde el mediodía del lunes. En el marco de la Estrategia Nacional contra la Extorsión impulsada por el gobierno federal, fuerzas de seguridad desplegaron un operativo simultáneo en los municipios de Uruapan y Zitácuaro, que derivó en la ejecución de 11 órdenes de cateo y la detención de 12 presuntos integrantes de la delincuencia organizada. Entre los capturados destaca Cristian Maximiliano N., presunto operador de una célula vinculada a un grupo delictivo en específico, a quienes se les atribuyen cobros de piso y extorsiones sistemáticas contra productores, comerciantes, transportistas y empacadoras de los sectores aguacatero, ganadero y cárnico en la región. El despliegue interinstitucional fue coordinado por la Secretaría de Seguridad y Protección Ciudadana, la Secretaría de la Defensa Nacional, la Guardia Nacional y la Fiscalía General de la República, con labores de inteligencia del Centro Nacional de Inteligencia. Durante las intervenciones en los 11 inmuebles, las autoridades aseguraron 6 armas de fuego, diversos vehículos, un inhibidor de señal, equipo táctico, dosis de narcóticos y dinero en efectivo. El titular de la Secretaría de la Defensa Nacional, Ricardo Trevilla Trejo, explicó el martes que el personal del Ejército y Fuerza Aérea desplegado en la Franja Aguacatera de Michoacán estableció un centro regional de función de inteligencia en Uruapan, sede donde se concentrará toda la información operativa. La estrategia para proteger al sector aguacatero y garantizar el flujo de las exportaciones hacia Estados Unidos incluye el resguardo directo a 17 empacadoras mediante la instalación de 17 bases de operaciones. En dichas localidades se establecieron 29 bases de operación adicionales con un despliegue de 870 efectivos. De igual forma, la Guardia Nacional operará con binomios de patrullaje, 2 radiopatrullas por punto para blindar las vías de comunicación y rutas de traslado agrícola. Para el patrullaje de las carreteras se destinarán 228 efectivos y 48 vehículos de la Guardia Nacional. Por otra parte, el mando militar confirmó que se brindará acompañamiento al personal del Servicio Nacional de Sanidad, Inocuidad y Calidad Agroalimentaria en 5 puestos de inspección clave ubicados en Zamora, Cotija, Patzingán, Buenavista y Aguililla. toda la estrategia será coordinada desde Uruapan por el comandante de la 21 Zona Militar, quien estará al frente del puesto de mando en articulación con representantes de la Secretaría de Seguridad y Protección Ciudadana, autoridades del Gobierno de Michoacán, el Centro Nacional de Inteligencia y la Secretaría de Marina. Hasta aquí la información, le invito a quedarse en la programación musical del 88.3 en Marabatío y del 91.9 en Ciudad Hidalgo. Yo soy Chuy Morales, más adelante tendré más para usted.

0: Son las 7 con 20 minutos.
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0: Son las 7:39.
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Muy buen día tengan todos ustedes, queridos radioescuchas. Hoy, miércoles 12 de agosto del 2026, traemos para ustedes la lectura del Santo Evangelio según San Mateo, capítulo 18, versículos 15 al 20. En aquel tiempo Jesús dijo a sus discípulos: si tu hermano comete un pecado, ve y amonéstalo a solas. Si te escucha, habrás salvado a tu hermano. Si no te hace caso, hazte acompañar de una o dos personas para que todo lo que se diga conste por boca de dos o tres testigos. Pero si ni así te hace caso, díselo a la comunidad. Y si ni a la comunidad le hace caso, apártate de él como de un pagano o de un publicano. Yo les aseguro que todo lo que aten en la tierra quedará atado en el cielo, y todo lo que desaten en la tierra quedará desatado en el cielo. Yo les aseguro también que si dos de ustedes se ponen de acuerdo para pedir algo, sea lo que fuere, mi Padre Celestial se los concederá. Pues donde dos o tres se reúnen en mi nombre, ahí estoy yo en medio de ellos. Palabra del Señor. Jesús nos invita a practicar la corrección fraterna y buscar la reconciliación con quienes nos han ofendido. La comunidad creyente es clave para resolver conflictos, procurando que nadie se pierda. Aunque los conflictos son inevitables, Jesús llama al diálogo, al perdón y a la reconciliación. La comunidad orante, lugar privilegiado de la presencia de Jesús, vela por cada uno. La reacción ante el error o pecado de un miembro de la comunidad puede ir desde el sigilo hasta la adecuada socialización y el señalamiento oportuno. El Evangelio supone un pecado conocido, un error del que algunos miembros están enterados. La primera actitud que pide Jesús es tratar al otro como hermano, con facilidad y hasta con ligereza. A quien peca se le trata casi de inmediato como extraño, si no es que únicamente como culpable, olvidando el trato fraterno e incluso la mínima educación. Segunda actitud, evitar el chismorreo. La falta amerita discreción. Hay que hablar con el afectado, no con los amigos, mucho menos con los rivales de quien ha pecado. Tercera actitud, socializar adecuadamente el error del hermano. En todo grupo humano hay personas que suman a la solución, que por su madurez aportan a la reconciliación y a la reconstrucción de las relaciones, favoreciendo la corrección del culpable. Cuarta y última, la comprensión. Debe tratarse al que pecó como a un pagano. No se trata de abandonarlo a su suerte ni de humillarlo, sino de aumentar la comprensión, reconociendo que lleva su proceso y que necesita tiempo, ayuda para convertirse de verdad. Pregunta: ¿cuál es nuestra reacción ante quien peca? ¿Cómo reaccionan ante nuestros

0: errores? ¿Qué podemos hacer para reaccionar como lo pide Jesús? El Papa San Juan Pablo II nos invitaba a reconocer el vínculo entre el perdón que Dios nos da y la capacidad de la Iglesia para reconstruir su propio tejido, que resulta lastimado y herido por nuestros pecados. Queremos profundizar hoy en la dimensión que caracteriza intrínsecamente al sacramento de la penitencia, la reconciliación. Ese aspecto del sacramento se presenta como antídoto y medicina con respecto al carácter lacerante propio del pecado. Y les comparto la bendición en el nombre del Padre y del Hijo y del Espíritu Santo. Amén.
1: 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Son las 8 en punto. 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

0: Son las 8:19.
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0: Son las 8 con 39 minutos.
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Son las 9 en punto. 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

0: Son las 9:20.
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Son las 9:40. 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

Son las 10 con 2 minutos. 9 años representan miles de canciones, miles de sonrisas, muchas emociones compartidas. 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

0: Son las 10 con 21 minutos.
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0: 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Revista del Consumidor Radio. Un cuaderno que se deshoja la primera semana. Una goma que mancha en lugar de borrar. O una pluma que deja de pintar en pleno examen. Lo que parecía un ahorro termina siendo un doble gasto para tu bolsillo. Que no te pase. Quédate para saber cómo les fue a las marcas en nuestro estudio de calidad.
2: Revista del Consumidor.
3: Surtir la lista de útiles escolares requiere de tiempo, paciencia y sobre todo una buena planeación. Frente a un anaquel lleno de opciones, la decisión se complica. El reto no solo es encontrar el precio más bajo, sino garantizar que los útiles duren todo el ciclo escolar.
0: Para ayudarte y orientarte en estas decisiones, realizamos un estudio de calidad de algunos artículos incluidos en la lista de útiles escolares.
3: Analizamos un total de 94 productos de útiles escolares, entre bolígrafos de tinta azul, lápices de colores, cuadernos, juegos de geometría, gomas y sacapuntas.
4: El objetivo general de este estudio es verificar que los productos cumplan con su etiquetado, que cumplan en cuanto a las pruebas de seguridad, para que en el momento que lo utilicen las niñas y los niños en la escuela, sea producto seguro para ellos.
3: Para empezar, verificamos que ningún producto tuviera defectos a simple vista y que todos incluyeran su información comercial. En los cuadernos, comprobamos el número de hojas, que el papel resista el borrado sin rasgarse, que hojas y pastas no se desprendan fácilmente del arillo o cocido y, en el caso de las pastas no plastificadas, qué tanto repelen el agua.
0: A los lápices de color les exigimos puntillas que soporten la presión al dibujar sin romperse. Además, evaluamos su eficiencia al iluminar, midiendo el grado de desgaste en los tonos rojos, negro y azul. En las gomas, pusimos a prueba su nivel de desgaste y su efectividad al borrar.
3: Para los juegos de geometría, comprobamos la precisión en las escalas de reglas y escuadras, la graduación exacta del transportador y el buen trazo del compás. En los sacapuntas, revisamos que no presentaran aristas filosas y que lograran una punta perfecta.
0: Y finalmente, en los bolígrafos, vigilamos que no manchen ni chorren, midiendo metro a metro cuánto rinde la tinta antes de agotarse. ¿Cuáles fueron los resultados?
3: Todos los cuadernos analizados cumplieron con su número de hojas, gramaje y no presentaron defectos. De los modelos no plastificados, el mejor evaluado al promediar todas las pruebas fue un modelo de la marca Escribe. Si prefieres cuadernos plastificados, los mejores evaluados fueron First Class, Keep, Cute, Norma y dos modelos de Escribe.
0: En los lápices de color, ninguno presentó defectos. Los que tienen las puntillas más resistentes son Cores, Mae, Norma, Vinci, además de dos modelos de Faber-Castell y dos de Staedtler.
3: En las gomas, las que menos se desgastan son Artesco, Maped, Pelican y Staedtler.
0: Para los sacapuntas, dos de Cores y uno de la marca Kum no presentan leyendas de precaución.
3: Los bolígrafos de tinta azul no presentaron defectos en sus acabados. Si quieres que la tinta te rinda al máximo, la marca Bic rompió récord al superar los 2,000 metros de escritura, mientras que Mae y Office Max apenas alcanzaron los 800 metros.
0: Finalmente, en los juegos de geometría, todos los modelos analizados presentaron algún defecto en sus acabados y ninguno logró la excelencia general.
3: Ahora bien, antes de comprar los útiles escolares, haz una pausa y revisa lo que quedó del ciclo anterior. Rescatar los materiales que siguen en buenas condiciones no solo le da un gran respiro a tu economía, sino que también ayuda a reducir el impacto ambiental.
0: En este regreso a clases, haz que tu inversión saque 10.
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1: Sube un poquito.
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Señor mío y Dios mío, al terminar esta jornada, te doy gracias por regalarme este momento de serenidad, de paz y de consuelo. Tú sabes cómo ha estado mi día. Sabes de los dolores, de los miedos, de las inseguridades, de los problemas, de los ataques, de todo lo que he vivido hoy. Y por eso, sabes que necesito de tu ternura y de tu amor para recuperarme y tener fuerzas para seguir adelante. Pero también sabes de todas las cosas buenas que me pasan, los triunfos, las fiestas, las caricias, las personas que amo. Y por eso, sabes que necesito ser agradecido para valorar cada una de estas manifestaciones. Por eso en esta noche te suplico que me des un corazón capaz de valorar cada una de las situaciones que me das, saber amar a las personas que están a mi lado. Dame fuerza para estar presto a cada una de las batallas que mañana tengo que enfrentar.

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Es la una en punto. 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

0: Muchas gracias, diviértanse. Gracias, viejones.
1: Es la 1:19. 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
3: Son las 2:03. 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

0: Son las 3:03. 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

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Son las 3 con 19 minutos. 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
3: Son las 4:03.
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Son las 5 en punto. 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

0: Padre nuestro que estás en el cielo, santificado sea tu nombre. Venga a nosotros tu reino, hágase tu voluntad, así en la tierra como en el cielo. Danos hoy nuestro pan de cada día, perdona nuestras ofensas, así como también nosotros perdonamos a quienes nos ofenden. No nos dejes caer en tentación, y líbranos del mal. Amén.
1: Dios te salve, María, llena eres de gracia, el Señor es contigo, bendita tú eres entre todas las mujeres, y bendito es el fruto de tu vientre, Jesús. Santa María, Madre de Dios, ruega por nosotros pecadores, ahora y en la hora de nuestra muerte. Amén. Cuando María ruega, todo se obtiene, nada se niega.
0: Gloria al Padre, gloria al Hijo y gloria al Espíritu Santo. Como era en un principio, ahora y siempre, por los siglos de los siglos. Amén.

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0: Aquí y ahora los maestros de la congregación Luz de Vida. Ahora escucharemos un testimonio de una persona que nos visitó.
1: Buenas tardes, hermano. Somos la familia Cruz Sánchez, hermanos de la congregación Luz de Vida. Le hablo para dar mi testimonio, que quiero que lo escuchen y la gente se dé cuenta que si no hay solución a sus enfermedades o problemas, no es normal. Si todo va empeorando, le digo de corazón que tienen que buscar la solución. Y fue lo que nosotros hicimos. 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Mis hijos empezaron a distanciar. Todos los logros que habíamos logrado se estaban yendo a la basura. Sentí que esto ya no era vida. Visitamos a muchos curanderos que lo único que hacían era robarnos lo poco que nos quedaba, hasta que los escuché por la radio y dije, es la última cosa que hago porque ya no puedo. Llegué con ustedes, hermanos, sin saber qué decir porque ya no sabía ni por dónde empezar, pero solo bastó que usted me viera para saber todo lo que estaba pasando. Me extendió su mano y empecé a ver la salida a mis problemas. 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Todas las cosas se iban acomodando a mi favor y de mi familia. La cosecha se dio, el dinero nos rendía y lo más lindo es ver a toda mi familia feliz, sonriendo. Y todo esto se lo debo a usted, maestro, que Dios le dé mucha sabiduría. Nosotros estamos muy agradecidos con ustedes. Gracias.

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4: Son las 6:02.
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0: 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Un cuaderno que se deshoja la primera semana, una goma que mancha en lugar de borrar, o una pluma que deja de pintar en pleno examen. Lo que parecía un ahorro termina siendo un doble gasto para tu bolsillo. ¡Que no te pase! Quédate para saber cómo les fue a las marcas en nuestro estudio de calidad.
1: Revista del Consumidor.
2: Surtir la lista de útiles escolares requiere de tiempo, paciencia y sobre todo una buena planeación. Frente a un anaquel lleno de opciones, la decisión se complica. El reto no solo es encontrar el precio más bajo, sino garantizar que los útiles duren todo el ciclo escolar.
0: Para ayudarte y orientarte en estas decisiones, realizamos un estudio de calidad de algunos artículos incluidos en la lista de útiles escolares.
2: Analizamos un total de 94 productos de útiles escolares, entre bolígrafos de tinta azul, lápices de colores, cuadernos, juegos de geometría, gomas y sacapuntas.
3: El objetivo general de este estudio es verificar que los productos cumplan con su etiquetado, que cumplan en cuanto a las pruebas de seguridad, para que en el momento que lo utilicen las niñas y los niños en la escuela, sea producto seguro para ellos.
2: Para empezar, verificamos que ningún producto tuviera defectos a simple vista y que todos incluyeran su información comercial. En los cuadernos, comprobamos el número de hojas, que el papel resista el borrado sin rasgarse, que hojas y pastas no se desprendan fácilmente del arillo o cocido, y en el caso de las pastas no plastificadas, qué tanto repelen el agua.
0: A los lápices de color les exigimos puntillas que soporten la presión al dibujar sin romperse. Además, evaluamos su eficiencia al iluminar, midiendo el grado de desgaste en los tonos rojos, negro y azul. En las gomas, pusimos a prueba su nivel de desgaste y su efectividad al borrar.
2: Para los juegos de geometría, comprobamos la precisión en las escalas de reglas y escuadras, la graduación exacta del transportador y el buen trazo del compás. En los sacapuntas, revisamos que no presentaran aristas filosas y que lograran una punta perfecta.
0: Y finalmente, en los bolígrafos, vigilamos que no manchen ni chorren, midiendo metro a metro cuánto rinde la tinta antes de agotarse. ¿Cuáles fueron los resultados?
2: Todos los cuadernos analizados cumplieron con su número de hojas, gramaje y no presentaron defectos. De los modelos no plastificados, el mejor evaluado al promediar todas las pruebas fue un modelo de la marca Escribe. Si prefieres cuadernos plastificados, los mejores evaluados fueron First Class, Keep, Cute, Norma y dos modelos de Escribe.
0: En los lápices de color, ninguno presentó defectos. Los que tienen las puntillas más resistentes son Cores, Mae, Norma, Vinci, además de dos modelos de Faber-Castell y dos de Staedtler.
2: En las gomas, las que menos se desgastan son Artesco, Maped, Pelican y Staedtler.
0: Para los sacapuntas, dos de Cores y uno de la marca Kum no presentan leyendas de precaución.
2: Los bolígrafos de tinta azul no presentaron defectos en sus acabados. Si quieres que la tinta te rinda al máximo, la marca Bic rompió récord al superar los 2,000 metros de escritura, mientras que Mae y Office Max apenas alcanzaron los 800 metros.
0: Finalmente, en los juegos de geometría, todos los modelos analizados presentaron algún defecto en sus acabados y ninguno logró la excelencia general.
2: Ahora bien, antes de comprar los útiles escolares, haz una pausa y revisa lo que quedó del ciclo anterior. Rescatar los materiales que siguen en buenas condiciones no solo le da un gran respiro a tu economía, sino que también ayuda a reducir el impacto ambiental.
0: En este regreso a clases, haz que su inversión saque 10.
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5: Son las 6:26. 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

0: Son las 6:39. 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
1: Esto es para que todo el mundo se levante su silla y vamos a disfrutarlo esta noche, por favor. Venga. Antes de

0: Chicago.
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2: ¿Qué tal, amigos de Marabatío y Ciudad Hidalgo? Yo soy Chuy Morales y hoy es jueves 13 de agosto del 2023. Es el Día Internacional del Zurdo. Hoy en el Santoral felicitamos a todos los poncianos y a todos los hipólitos. Es el día 225 del año y faltan 140 días para terminar el 2026. El dólar se cotiza en 17 pesos con 6 centavos. En Marabatío hay un 68% de probabilidad de lluvia. La máxima será de 24 grados, la mínima de 11. En Ciudad Hidalgo hay un 87% de probabilidad de lluvia, la máxima será de 24 grados, la mínima de 11, y estas son las noticias. La Suprema Corte de Justicia de la Nación revisará dos amparos del exgobernador de Chihuahua, César Duarte, para definir si puede ser procesado en México por nuevos cargos luego de su extradición de Estados Unidos en junio de 2022 y determinar si tiene derecho de audiencia y defensa antes de enfrentarlos. El asunto gira en torno a la llamada regla de especialidad prevista en el artículo 17 del Tratado de Extradición celebrado en México y Estados Unidos, que establece que los cargos de una persona extraditada solo pueden ampliarse con el consentimiento del país que lo entregó. Duarte fue extraditado en junio del 2022 para enfrentar cargos de asociación delictuosa y peculado agravado por más de 96 millones de pesos. En 2023 promovió un amparo al argumentar que México solicitó a Estados Unidos autorización para juzgarlo por otra causa penal sin respetar su derecho de audiencia. Una jueza federal anuló la audiencia inicial de agosto de este año, dejó sin efectos la orden de aprehensión derivada de esa causa y ordenó su libertad. El gobierno de Estados Unidos prepara una partida presupuestaria de millones de dólares para equipar a los agentes de inmigración con unos guantes capaces de dar descargas eléctricas en medio del rechazo de organizaciones civiles que alertan sobre el recrudecimiento de los métodos en las operaciones migratorias. La organización de la Red Nacional de Organizaciones de Jornaleros, que denuncia ensañamiento contra los trabajadores migrantes, acusó este miércoles a la administración de Donald Trump de tener la capacidad de torturar a la gente discretamente. El Departamento de Seguridad Nacional anunció el lunes en un comunicado que el contacto para adquirir los guantes CTG5 alcanzaría los 20 millones de dólares y la compra podría completarse a finales de marzo de 2020.

0: topos aztecas mexicanos. Sin embargo, los topos Tlatelolco explicaron en un comunicado que permanecerán fuera de la zona afectada en respeto a los protocolos de coordinación especial establecidos por las autoridades colombianas para gestionar la asistencia internacional. Hasta aquí la información. Le invito a quedarse a la programación musical del 88.3 en Marabatío y del 91.9 en Ciudad Hidalgo. Yo soy Chuy Morales. Más adelante tendré más para usted.
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4: Son las 7 con 2 minutos.
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1: ¿Ya tomaste café?
2: ¡Vámonos, dipimos! ¿Cómo estamos? Muy buenos días. ¿Cómo los va tratando su mañana? Ya de... ¿qué día es hoy? Chicos, ya no sé en qué día andamos hoy. De nuevo, exacto, de nueva cuenta. Jueves, bonito jueves. ¡Viernes chiquito! Mándame tu despertador. ¿Están listos, pimos? Vámonos con los despertadores del día de hoy. Vámonos tendidos como bandidos.
1: ¿Ya tomaste café?
2: Vámonos, y tú ya échate tu café, por favor. Vámonos.
3: Hola, Choco, ¿qué tal? Muy buenos días.
2: Buenos días.
3: ¿Puedes poner, por favor, un despertador para mi hija Janet? Y compláceme, por favor, con la canción de Joan Sebastián, vestido de besos.
2: Vestido de besos, órale.
3: Excelente jueves.
2: Bonito jueves, bonito jueves. Chula de jueves. Claro que sí. Vámonos entonces, chicos, por favor, con ese despertador. A ver, espérenme, one moment, please. Buenos días, chicos, ¿cómo estamos? ¿Cómo los va tratando su jueves, chicos, en esta mañana? Pues, fría, no tanto, más o menos. Level Levi's. Exacto. Órale, vámonos con este despertador para mi pima Janet, para que ella se levante. Vámonos con tu despertador, amiga Janet. ¡Ya despiértate, Janet! ¡Porque ya son las 7:15!

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1: Vámonos con más en esta bonita mañana fresca. ¿Cómo va a estar el clima para el día de hoy? Yo te comento, yo te digo. Sí, exactamente. Vámonos. Sin antes, vamos a mandar un saludo. Saludos para Alexa, Luis Ángel y Brian Griselda, que van rumbo a Querétaro y van escuchando Radio Sensitiva. Órale, muchas gracias. Saludos para su abuelita Meche, que la llevan al doctor Gáez, amigo Choco. Órale, gracias. Gracias a ustedes por ponerse en contacto con nosotros. Gracias por estar escuchando Sensitiva. Y esperemos que todo muy bien ahí con nuestra Pimam. Bueno, pues que la llevan al médico, ¿verdad? Bueno, pues les mandamos un abrazote bien enorme. Espero que todo ok, todo muy bien. Espero que todo al 88.3 y pasaditas. Gracias. Vámonos entonces con... ¿Qué tenemos, DJ, rápidamente? El clima. Gracias. Bueno, pues ahí se pronostica un 50%, 70% de lluvia. De tormenta a partir de las 5 de la tarde. Recuerden que es una prox. O sea que no es todo confirmado, ¿verdad? Pero bueno, ese es un aproximado. Así que, bueno, pues ya te la zapa, que te la cuen. Vámonos con más, sin más preámbulos. Vámonos con más notas de voz. Bueno, despertadores. ¡Vámonos, Pimo!
2: Hola, hola, buenos días, compa Choco.
1: ¡Buenos días!
2: Por favor, un despertador ahí para Don Chano.
1: ¡Órale!
2: A ver si te echas por ahí la rolita de Charro Ponciano con Antonio Aguilar.
1: Órale, va.
2: Esa rolita le gusta mucho. Acá te escuchamos por la Hacienda de las Piedras. Gracias, excelente y lindo día.
1: Bonito día también para usted, mi
2: al
1: primo.
2: 88.3 y bien pasadito.
1: Eso, esa es la actitud. Ese es el flow. Esa es la candela. Esa es la cadencia, por supuesto. Ahí se me salió un gallo, chicos. Como que un gallo. Echaros a pelearse los chicos del barrio. Órale, jalo chulo. El charro ponciano. Ay, Dios mío santo. Yo voy agarrando señal apenas, chicos. Órale. Va que va. Vámonos entonces con su despertador. Con su despertador para mi Pimo Don Chano. Para que anda al 88.3 y pasaditas. En esta buena mañana de jueves. ¿Qué se hace los jueves, chicos? ¿Qué procede? ¿Qué hay que hacer los jueves? Descansar, yo creo que descansar, ¿no? Como la mayoría, muchas veces de locales de Marabatío. Sí, que no abren sus puertas los días jueves. Sí, exacto. Sí, no sé, como que es el día obligatorio en Marabatío para descansar, ¿no? Me imagino yo, ya que muchos locatarios no abren su local. O muchos de los puestos tampoco abren su local, ¿verdad? Así que, bueno, pues, ¿qué le hacemos, verdad? Yo también voy a descansar, son los chicos del barrio, órale. Vámonos con este despertador para mi Pimo, Don Shano, que ya se le mante, que se le hace tarde. ¡Vámonos! Son las 7:29, Pimo, le mando su despertador.

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1: Ponte en contacto conmigo y mándame tu despertador, porque dime a quién vamos a levantar el día de hoy. Dime, compa, vamos a levantarnos, mi primo, a mi sobrino, a quien tú me indiques. Claro que sí. Así que vámonos entonces con este despertador. A ver, qué flow.
2: Hola, Choco, buenos días.
1: Buenos días.
2: Quiero el despertador para la familia Marcelo Reyes con la canción de Patrulla La Faldita.
1: ¡Órale!
2: Gracias, Choco.
1: De nada.
2: Soy Sofi, de aquí de Las
1: amiga
2: Joyas.
1: Amiga Sofi, te mando un abrazote, amiga Sofi, allá hasta Las Joyas. Que tengas una excelente y muy bonita mañana. Y tú vete poniendo en contacto, solicítame tu despertador para levantar al combo para que se active. Claro que sí, el día de hoy, para que se vaya activando en este bonito jueves. Ya 13 de agosto. Ay, Diosito santo. Ay, Dios mío, ¿qué vamos a hacer? Se pasa bien rápido el tiempo. Ni modillo, chicos del barrio. Vámonos con música, vámonos con éxitos. Vámonos con esta canción que se llama La Faldita, para la familia Marcelo Reyes. Le vamos a mandar su despertador. Familia Marcelo, ya levántese. Todos mis primos. Son las 7:37.

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0: ¡vamos a la chamba! ¡Que se nos hace bien tarde! ¡Vámonos con más despertadores! ¡Oye, vámonos rapidísimo! Ay, bonito jueves, para echarnos un sabroso mañanero, un panecito, échate dos o tres o cuatro o cinco. Oigan, por cierto, antes de que ya llevo algunos días, y no le mandé saludos o no le he mandado saludos a mi comadre por allá, a todos mis primos y mis primas por allá que nos escuchan en la estancia de Paquisihuato. Les mando un abrazo, está bien lejísimos la estancia de Paquisihuato. Oye, si tú vives por allá y me estás escuchando, ponte en contacto conmigo. 447-107-7723 es el número de cabina. Y dime, compa Choco, aquí andamos al 88.3. Saludos para mis primos, para mis compitas, por supuesto, que nos escuchan por allá en la estancia de Paquisihuato, que está bien lejísimos. Está bien cerquito, ¿verdad? El camino es el que está un poco raro. Órale, vámonos con Despertador.
1: Muy buenos días, primo.
0: Buenos días, prima. Buenos días.
1: ¿Sería posible escuchar a Café Tacuba? Ojalá que llueva café.
0: ¡Órale!
1: Y un despertador para mí misma, que ya me voy a cuidar mis borregos.
0: ¡Esa es la actitud! ¡Esa es la actitud! ¡Órale! Saludos para usted, prima, que ya se va a ir a cuidar a sus borreguitos, ¿verdad? Vámonos con su despertador, prima, para que se active mi prima. Son las 7:48. ¡Ay, prima, levántese! ¡Vámonos a chambear!

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1: El sabroso mañanero, vámonos con más, dice para acá. Hola, muy buenos días, amigo Choco. Me puedes mandar saludos para la familia Juárez Alcántara, especial para mi hermana Aurora, que hoy es su cumpleaños. Me puedes conversar con la canción de Conjunto Primavera, hoy en tu día. Gracias, bendecido día, amigo Choco. Muchas felicidades para mis primos, que hoy están de manteles largos. Felicidades para mi prima Aurora, que hoy está de manteles largos. Felicidades. Y de todo corazón, con mucho cariño, para toda esa gente bonita que hoy está cumpliendo años, te ponemos un pedacito de las mañanitas. ¡Felicidades!

0: Pimo o Pima, que está celebrando tu cumpleaños, felicidades. Dice, muy buenos días, Pimo. Buenos días, Pima. Saludos para los de o Pimo o Pima, ¿verdad? No sabemos. Para los aserraderos de Cerro Pelón. Órale, va que va. Va que va, va que va. ¡Vámonos! Rápidamente, DJ, con otro despertador antes de llegar a las 8 de la mañana. ¡Vámonos!
1: Muy buenos días, primo, primo, compa Chocopá, güey, buenos días. Voy a mandar un despertador acá para el compa Apo, el compa Gel y para el compita José y para el compa Juan Valdés con la canción. La 4x4 ahí con Arcángel R15, por favor. Gracias, primo.
0: Gracias, mi primo. La 4x4. ¿De quién nos dijo mi compadre? De Arcángel, ¿verdad? Arcángel R15. Sí, ¿verdad? Sí. Ah, ya, gracias, chicos, gracias. Ah, Arcángel. Ah, pero ese Arcángel no. Exacto, chicos. Y ibas a poner el que canta, ya, papi, ya tú sabes, ya tú sabes. Que por cierto, ya se acercan sus conciertos, ¿no? De Arcángel. En México, quién sabe cómo le va a ir. Y no, le va a llover sobre mojado, pero bueno. Cada quien con su flow. Cada quien con su show. Órale, me parece perversamente bien. Gracias por ponerte en contacto con nosotros, mi primo. Vámonos entonces con la 4x4. Son, ¿cuánto es 4x4, chicos? Sí, bueno, es una suma por ahí. Vámonos entonces con Pimo. Vámonos con este primer... Vámonos con este despertador para toda la tropa. Pimo, ya levántense. Son las 7:58.

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8: 88.3. ¡Ay, ay, ay! Dice por acá, compa Choco, ponte un popurrí de los Bibis para motivarme. Estamos escuchando aquí en el centro de Marabatío. ¡Órale! Son las 8:05 y escuchas a los Bibis. Hoy no más con ese intro, ya dio sed de la mala, Pimo. 8:05.

Vámonos entonces, Pimo, con más. Dice por acá, Pimo Choco, por favor, compláceme con un popurrí de Espinoza Paz. ¡Órale! ¡Jalo chulo! Son las 8 de la mañana con 11 minutos.

0: ¿Qué por qué? ¿Te permito que me hables así?
1: Que te ponga un alto.
0: Tal parece que hasta los demás han ido notando que falta mucha comunicación entre nosotros. Hemos tenido tal

maldito. Vámonos con más, dice por acá. Muy buenos días, Pimo. Aquí andamos escuchando la buena música, buena programación, amigo Choco. Pongan su papurrí de Guardianes del Amor. Saludos para los radioescuchas, al compa Juan Sin Miedo, al amigo José y a todos mis carnales y carnalas. Saludos y bendecido día. Órale, como lo acabas de escuchar, vámonos con un popurrí de nada más y nada menos que de Guardianes del Amor. Son las 8:18. Hoy no más, carnalón.

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1: con llanto. ¡Ay, qué buenas rolitas, primo! Oye, llegamos y culminamos el día de hoy esta programación matutina. Te deseo todo el éxito del mundo. Bonito día para ti, primo, prima, en casita, trabajo. Donde quiera que andes, te deseo todo el éxito del mundo. Así que nos guachamos mañana. Mañana, ahora yo. Al ratito, a las 3 de la tarde. Para seguirle con todo el flow. Ya viene mi compañero amigo Chris González con buena música. Buenos éxitos a través del 88.3 de tu radio FM, Radio Sensitiva. Así que yo me despido, son las 8 de la mañana con 25 minutos. ¡Juímonos, mi compa!

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7: Buenas tardes, hermano. Somos la familia Cruz Sánchez, hermanos de la congregación Luz de Vida. Le hablo para dar mi testimonio, que quiero que lo escuchen y la gente se dé cuenta que si no hay solución a sus enfermedades o problemas, no es normal. Si todo va empeorando, le digo de corazón que tienen que buscar la solución. Y fue lo que nosotros hicimos. Somos una familia pequeña, pero con grandes sueños. Somos de una comunidad pequeña donde pensábamos que todos nos conocíamos, pero no era así. Nos dedicamos al campo, estábamos muy bien, hasta que empezaron a suceder casos sin respuesta. La cosecha no se nos daba el poco dinero que llegaba a la casa, no nos rendía. Eran pleitos, gritos. Mis hijos empezaron a distanciar. Todos los logros que habíamos logrado se estaban yendo a la basura. Sentí que esto ya no era vida. 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Y todo esto se lo debo a usted, maestro, que Dios le dé mucha sabiduría. Nosotros estamos muy agradecidos con ustedes. Gracias, maestros de la congregación Luz de Vida.
8: 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Si el medicamento no le funciona, abusado, tenga mucho cuidado. ¿Por qué? 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
9: Son las 8:44.
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3: Hola, ¿qué tal? Sagrada Familia, Alexander de la Fe al aire desde Barabatío saludando. Llámenos, escríbanos al 447-103-7306. Damos inicio a este programa radial. Tenemos ya una llamada. 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Vamos al aire con primer llamada.
4: Bueno.
5: Y sí, bueno.
4: Regáleme la fecha suya de nacimiento, por favor.
5: Claro. 8 de octubre de 84.
4: Bueno. Bueno, colóquenme mucho atención, hermanitos, es del 8 de octubre del 84, ¿cierto?
5: Sí.
4: Bueno, acá, hermanito, vemos que usted está un poco temeroso, inseguro. Vemos, hermanito, que la vida suya cambió y usted hoy está en un proceso de ruptura sentimental. Usted está triste, angustiado y desesperado, mi querido hermano, porque su relación sentimental fracasó y usted quiere saber si fue por su culpa o fue porque se perdió el amor o fue porque les hicieron algo, pero el todo es que usted tiene esa duda porque en ocasiones usted se angustia y se desespera bastante por regresar con su pareja, ¿cierto?
5: Pues sí, mire, yo quiero que usted me diga, a mí de un momento a otro todo me empezó a fallar y esa mujer me dejó y yo quiero saber por qué me dejó también la parte. Todo me empezó a ir mal, tenía mis cositas y todo se me fue metiendo y empiezo una cosa y no, pero esa parte de la mujer me tiene muy mal y yo quiero que usted me ayude, me diga cómo puedo, de pronto quiero saber por qué me dejó.
4: Bueno, primero que todo, hermano, usted ha sido una persona fiel, trabajadora, usted se fue con sueños, con ilusiones, con metas de salir adelante, usted nunca se ha rendido, pero lastimosamente, hermanito, sí ha sido una persona muy envidiada, usted a veces se da cuenta que es como si su energía, o a donde usted fuera, a veces cayera mal, a veces, mi querido hermano, tiene dificultades con las personas, usted mismo lo dice, su suerte cambió, su pareja lo dejó, yo ya se lo había platicado, pero aquí en la palma de su mano se muestran tres cortes diferentes, es decir, que una persona le hizo daño, le hizo mal, vea, aquí se revela una persona de sexo femenino que ha estado empeñada en acabar y destruirlo, en hacerle a usted sufrir, y esa persona es familiar de su pareja, o bueno, de su expareja. Y esta persona, a través de todos esos daños, de todas esas negatividades, lo salvó a usted para que rompieran sentimentalmente. Es lógico. Mira, usted ganaba el dinerito, se lo entregaba a ella, usted se quedaba con lo básico para usted, porque a usted nunca le importó lo material, a usted le importó fue mantenerla a ella bien. Y según, un día se paró y le dijo, me voy. Entonces, usted está confundido como lo estaría cualquiera, porque una relación de años o el amor no se desvanece, no se fuma en minutos, en segundos, que le digan a uno, no, ya no lo quiero, ya no lo amo, lo voy a dejar, pues es algo que sorprende. Entonces aquí es donde está la explicación, esa mujer familiar de ella lo destruyó a base de daños, de negatividades, lo separó, ella lo quiere, si puede regresar con ella, no se preocupe que yo para eso existo, para eso me comprometo, yo le garantizo ese trabajo, pero necesito que usted se someta a una ritualica espiritual con 7 velaciones blancas y 7 procesos místicos de oración que solo un profesional, como lo somos los monjes del Himalaya, preparados en los diferentes templos, campos y monasterios, le podemos brindar esa ayuda espiritual. Hermano, usted sí logra en este momento entender lo que yo le digo, o sea, sí sabe a quién me refiero de la familiar de ella que quería separarnos.
5: Pues, si yo tengo duda, segura de una persona, monje, pero pues ahora con lo que usted me dice, creo que sí. Yo quiero que usted me ayude, por favor, mire que en serio estoy muy desesperado y yo veo su programa y yo veo que ayuda mucho a la gente. Yo quiero que usted me ayude a mí, por favor.
4: Bueno, ¿y quiere regresar con ella? ¿Quiere recuperarla?
5: Claro, sí, pues bueno. Sí, sí, eso es lo que yo quiero para estar feliz.
4: Y para eso estoy y a eso me comprometo. Vea, consígame una foto, voy a escribir aquí el ritual suyo, porque lo voy a tener en cuenta para ahora al rato, que termine mi programa, colocarme a hacer un proceso de amarre, pero un amarre bueno, porque es que hay personas que hacen amarres por la mala. Entonces resulta que le hacen un amarre para recuperar una pareja y ese amarre se revierte al campo energético y la persona enferma, decae o le empieza a ir mal. Entonces yo eso no lo hago, yo hago las cosas para bien. Me atrevo a decirle que voy a hacer un amarre porque ella lo ama, porque ella lo quiere, porque ella lo adora, pero está confundida y por eso reaccionó así, porque esa familiar de ella le ha envenenado y ha pagado para que le deje. Ahora usted se pregunta, ¿qué gana la familiar? Bueno, la familiar gana que nunca ha compartido o compaginado con usted y gana que el negocio que ustedes tienen, el restaurante, lo separan y ella, como tiene dinero, compra su parte, entra en sociedad con su pareja y lo saca a usted del camino, que usted ya sabe que eso es lo que esta persona ha querido, usted ya ha dudado y ya sabe quién es. Entonces no tengo que decir nombres porque usted ya lo sabe. Me va a conseguir la foto de ustedes dos, ¿sí? Me va a conseguir una manzana verde y me va a conseguir papel aluminio. Hermano, un abrazo, Dios lo bendiga. Coloque el vaso de agua. Coloque el vaso de agua.
5: Gracias, yo sé que usted me va a ayudar.
4: Prepare el vaso de agua al final para que terminando el programa, ore conmigo, se lo tome y le haga bien. ¿Correcto?
5: Gracias, hermano.
4: Un abrazo.
5: Gracias, mujer. Muy amable.
4: Bueno, un abrazo.
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1: ¿No tienes el audio, el del Rayo McQueen, por favor? Para mí. Búsquelo. Bueno, señores, buenos días. ¿Cómo estamos? Bonito y excelente. Excelente, ¿qué es el día de hoy? ¿Jueves? Ya jueves. No manches, sí, andamos agarrando señal todavía. Señores y señores, queremos mandarle un abrazo y un saludo muy especial para todos ustedes que nos están escuchando, que nos están sintonizando. Les mandamos un abrazo con muchísimo cariño. Ya van varios días que no me presento por aquí en la radio, pero es por causas de trabajo, ¿verdad? No vayan a pensar otra cosa, no, causas de trabajo únicamente. Ahí está el audio, mira.
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1: Ahí está. Sí soy.
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1: Bueno, pues en este momento andamos en las Inmortales de la radio. Recuerda que estamos en las más sabrosas música del regional mexicano que ya, pues están viejitas, ya están sonadas, rat, pero ya, a esas les llamamos las más sabrosas. Así es que bueno, señores y señores, el día de hoy escuchaste por acá buenas canciones, buenos temas. Y mientras tanto te invito para que te reportes en este mañana a través de el número de WhatsApp 447-153-8488. 447-153-8488 es el número para que te reportes, nos cuentes y nos digas qué canción te gustaría escuchar. Nos comentas y nos dices si alguien está cumpliendo años para mandarle una felicitación. Si quieres escuchar una canción en específico, bueno, pues recuerda que hoy tenemos las más sabrosas. Si estás pidiendo una canción y no te han mandado tu tema, ya está viejita y es de regional mexicano, bueno, pues te la mando con muchísimo gusto, va. Bueno, te recuerdo el número 447-153-8488, 447-153-8488. Vámonos a la pausa y regreso a darle lectura a sus mensajes. En este momento, las 9:40 de la mañana. ¡Buenos días!
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0: Ya son las 9:45 y en este momento revisando por acá los mensajes que nos están llegando. Dice por acá, hola Cris, buenos días, me da mucha alegría saber que estás bien. Ya de regreso, te extrañamos en Las Inmortales. Quiero que me complaces con la canción Cuando Salga, Cuando el Sol Salga al Revés, de Sergio Vega. Saludos para mi comadre Nanis y mi sobrina Leslie, que te escuchan en San Miguelito, Coraguango. Saludos desde Milwaukee, Wisconsin. Muchísimas gracias. Acá también nos mandan más saludos y nos cuentan y nos comentan y nos dicen, hola, ¿qué tal? Buenos días. Amigo, dice, soy tu amigo Wichon. Ya dicen, regresaste de vacaciones. ¿Me puedes conversar con la canción de La Rotota con banda Ritmo Rojo? Muchísimas gracias. Claro que sí, amigo, con muchísimo gusto. También por acá dice, ponte una canción, El Potro de Sinaloa, el mes de enero, acá para el compa Jera desde Tlalpujagua. Otro mensaje también por acá, saludos para mi compa Luis Franco, que está cumpliendo años. Muchísimas gracias también por acá, como siempre, desde Milwaukee. Andamos al 88.3 y pasadito, compláceme con una canción de Jesse Morales, Pilares de Cristal. Y saludos para la familia Monroy López, Rojas Morales, Monroy Morales, García Morales y Martínez Morales. Muchísimas gracias, que tengas excelente día. Igualmente, te mandamos un abrazo. De ese lado dice, saludos hasta San Ramón a la familia Quintana con la canción de Rosita de Olivo. Gracias. Otro mensaje por acá, excelente jueves, me puedes comenzar con la canción de la arrolladora Van de Limón de Tic Exclusivo. Y si me pueden mandar saludos para la familia Velázquez, Velázquez del Salitrillo, municipio de Senyón. Dice para las amigas Cristina, también para Ara Telles, Lucy Vega Hernández, Betty Sánchez, saludos para ti desde el Salitrillo, municipio de Senyo. Bueno, pues un abrazo por acá de ese lado. Buenos días, buenos días jueves, amigo. Dice por acá, ponte la canción de No Voy a Trabajar, andabas en el peluche rojo. Bueno, fuera. Cuando me vaya el peluche rojo, yo les voy a decir, la neta andaba en el peluche rojo, la neta, ahí estaba, pero pues no, nada de eso, ¿eh? Mañana viernes, bueno, la neta, sí. Dice, por acá, mándame la canción de Vicente Fernández para morir iguales. Muchísimas gracias. Bueno, pues un abrazo, un saludo. Dice por acá, complácame con la canción de Van del Limón, Los Puritos Huesos, para escucharla desde el municipio de Tlalpujagua. Para ser exacto, San Isidro. Por acá nos andan escuchando 24-7. Dice por acá algo de Los Caminantes, Cama de Piedra, ok. Saludos desde San Juan, Yurecuaro. Muchísimas gracias. También acá de ese lado nos cuentan y nos dicen, hola, buenos días. Dicen, hasta que se apareció, dijo el meme, bienvenido, con gusto escuchando, póngase en la canción del Noah de Juan Gabriel, y es jueves. Saludos a todos los radioescuchas, para el Comba Juan Sin Miedo, el Comba José, a toda la gente del poblado, y pónganse por favor el audio del Mero Guapo. Ahora de aquí voy a mandar, ¿me das el audio? Aquí se lo mando con muchísimo gusto para mi amigo Juan Valdés, que nos anda sintonizando en este momento. Va llegando el Mero Guapo. Va llegando el Mero Guapo.
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Vámonos con música en este momento, las 9:50 de la mañana. Algo de Sergio Vega, que nos están solicitando.

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1: 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Bueno, ya estamos de regreso para que con todos ustedes. En este momento, las 10 de la mañana con un minuto. Las 10 de la mañana con un minuto. Mira, por aquí estaba platicando con una persona que me dice que me preguntó: oye, Chris, ¿cómo le hago? Es que lo que pasa es que tengo una pareja. Bueno, me estaba llamando por teléfono. Me dice: oye, Chris, échame la mano. ¿Qué puedo hacer? Es que tengo una pareja y y cada que nos enojamos, dice que pues que ya se va y que ya se va y que ya se va. Y yo digo: bueno, pues el que tanto se quiere ir, carnal. Mira, pues

0: pero ella me dice, oye, es que dame un consejo, es que pues así y así, y este, y que pues que se molestan, que se enojan, y este, y que pues su única respuesta es, no, pues ya me voy. Mira, amigo, pues la verdad, ya te lo comenté a través de llamada, pues cuando una persona no está a gusto, únicamente lo que va a buscar son pretextos, excusas para irse de tu vida. Este, y bueno, ya lo comenté, ¿no? Yo creo que muchas personas pueden dar su opinión aquí a través de mensaje, me pueden decir, oye, Chris, así ya está. Pero bueno, si me están escuchando en ese momento, una persona me marcó a través de llamada y me dice que quería pedir una opinión del público. Le digo, la neta, nos vamos a tardar, pero pues ya mejor yo te digo así rapidito, y si me lo menciono y si alguien me puede decir a través de mensaje, bueno, pues ya que me lo comente, ¿no? Es que tengo muy poquito tiempo ya, la verdad. Pero bueno, si le puedes dar un consejo a esta persona, entonces, por favor, échanos la mano, un mensajito, así de rapidito, para que vea qué onda. ¿No? Pero pues yo saco la conclusión, cuando alguien no está contento, no está a gusto, y si va, y si se va a ir, pues que se vaya de una vez. Así es que bueno, tal vez yo lo pueda decir así como fácil y sencillo, ¿no? Pero este, pues esta persona yo creo que ya se le está haciendo como un poco complicado. Imagínate estarte preocupando, si estás preocupado por tu trabajo, este, por cuestiones personales, y tienes otro problema más, no manches, ya. Sácalo fuera de presión, mándale el fuera de presión a mi carnal para que le eche ganas y este, y vea que, pues que hay más oportunidades en la vida, y este, y pues que le ponga todas las ganas del mundo. Es más, hasta mándale un bailalo Rocky para que le eche ganas. No, sí, mándale el fuera de presión, por favor, gracias. Ahí está.
1: Fuera de presión. Fuera de presión. Te vas.
0: Allá ves, ya ves. Mira, es una señal. Te vas. Se va a ir con. Deja, suelta a esa persona. Amigo, suelta a esa persona y con ella se van a ir todos sus problemas, ¿eh? Lo único que te puedo decir. Oye, por aquí tenemos saludos. Dice por acá, saludos para Doña Luz. Que se ponga a trabajar, Doña Luz. ¿Qué pasó, Doña Luz? Póngase a trabajar, por favor. Póngase a trabajar, Doña Luz. Por favor, ya póngase a jalar. Por favor, Doña Luz. Le mandamos un abrazo. Dice M. Dice, yo diría que la deje porque ese no es amor del bueno, Chris. Es mi opinión, ¿no? Pues la neta, yo también le dije lo mismo. Hola, amigo. Dice que le abra la puerta, Ana. Y sin que se demore, pero en salir. Saludos para los chuper amigos. Y bueno, es que me comenta, ¿no? Que pues que esta persona trabaja y que pues le reprocha mucho que porque pues trabaja y... No manches. No, pues es que está complicado ahí la cosa, la situación, porque pues la neta no sé cómo. Entonces, ¿cómo? O mira, una solución más fácil. Dile que te vas a ir con esa persona, que te vas a vivir esa persona 24/7 todos los días y horas de la semana, pero pues que te mantenga ella, ¿no? Pues dile a ver qué, dile, ahí a ver, cámbiale la cosa, que te mantenga ella para que vea que entonces qué show ahí, qué onda. Este, el único que me encargó que era que no dijera su nombre. Bueno, no lo digo, no pasa nada. Dice por acá, Chris, un consejo para el amigo. Nadie tira unos zapatos sin antes tener unos nuevos. Y como dice la canción, si se quiere ir, que le vaya bien. Ok, muy bien, muy bien. Bueno, ahí tienes algunas respuestas, ¿eh? Este, dice, tengo una pregunta, Ana. Este, a ver, no, esto fue, ya. Dice, hola, dice aquí el consejo del compa Carlos desde San Diego, California. Yo opino que eso de amenazar con irse, es una forma de manipular a la otra persona para salirse con la suya, así que tenga cuidado y que no se deje, que se busque otra. No manches, buenos consejos le están dando por acá a mi carnal. Mira, dice también, hola, buenos días. Quiero mandar saludos para la familia Hernández Ibarra, que te escuchamos en la colonia Nueva España, en San Lorenzo, Tlacotepec, municipio de Tlacomulco, Estado de México. Por favor, me complaces con la canción de Los Vivis, En Tus Manos, bonito día, y aquí pura sensitiva. Muchísimas gracias. Saludos también por acá para todos ustedes en cabina, para la familia Santillán Melchor, para la familia... Melchor Luna, si me puedes poner la canción de DGO Musical, la de El Soy. Por favor, escuchamos aquí en San Antonio. Muchísimas gracias.

0: Dicen, ánimo Cris, estamos, ¿qué? Bueno, dice por acá, ¿qué onda? No entendí ese mensaje. Pues como dice Jenny Rivera, cálele. No manches, ya, mira, ya se dio por acá la respuesta de mi carnal. Bueno, por acá dicen, hola, buen día, hijo de pródigo del peluche rojo, te soltaron. Porque tenía retenido por no pagar. ¿Podrías mandar saludos para la tía Mari Durán, alias la tía Shane, a Naye Moncho, Cheflana, Lupi, Salia de la Hiedra Ponzoñosa Venenosa? A Lomador Alexander, alias el Rayas, de parte de la Guarana Karen, alias la Tóxica, pone apodos desde la CDMX. Dicen, el tema que anda hablando, dile al muchacho que deje a su tóxica y ya llegará algo mejor. ¡Lindo día! ¡Ahí está! ¡Ya! ¡Le están dando por acá las respuestas! ¿Para qué dices buenos días? ¿Cómo estás? Pues no puedo dar consejo porque estoy igual cada oportunidad que tiene para insultarme, para correrme de su casa porque dice M que es su casa y nada aquí es mío. Es muy triste estar así de verdad, dice M. Pero sería lo mejor dejarse y creerme que tomar... A ver, que tomaré también en cuenta porque estoy igual. Ah, ok. Dicen, pero será mejor dejarse y creerme que también tomaré en cuenta. Ok, porque se encuentra en esta situación. Sí, es que mira, a veces nos piden consejos aquí en la radio y uno, la verdad, pues, no sé, luego no me gusta a mí dar consejos porque digo, pues la neta, ¿qué tal si yo soy peor? Ayer escuchaba un programa estaba escuchando un programa de La Qué Buena, ¿no? Y marcan para pedir una disculpa a una persona, ¿no? Entonces, pues, el locutor que estaba en turno, que le dicen el cocodrilo, se manchó y dijo, pues, muchas palabras que hasta a mí me hicieron sentir mal. Yo dije, no manches, o sea, llamas a la radio a veces como para pedir un consejo. Y así se lo comenté a mi amigo La Ley, le digo, oye, hay que checar por acá con esta persona porque... llamas a veces a la radio porque pues no tienes tal vez a una persona cercana, a un familiar que le quieras contar de esta situación, ¿no? Y después déjale, marco a la radio al fin que es anónimo y esta persona pues en vez de sacar como el tema más así como decir, oye, pues vamos a darle un consejo a todos, no, lo hizo así como que muy, la verdad que muy negro, muy sucio y dije, no manches, sí, se manchó. Y ya lo que comentó el otro dijo, oye, pues el que esté libre de que pecado, que aviente la primera piedra, porque a veces podemos decir muchas cosas, se pueden hablar muchas cosas y decir, opinar, pero tal vez esa persona que está opinando, pues está hasta peor, ¿no? Por eso dice muy bien, el que esté libre de pecado, que arroje la primera piedra. Así es que yo por eso no digo nada, yo digo, sí, lo puedo decir como tal, tal cual. Pero yo no te puedo dar un consejo como tal, porque tal vez yo no sea la persona adecuada, pero pues tal vez te podemos dar un consejo. Te podemos echar ahí la mano con algo o animarte a que tu decisión sea más firme. Que diga, ¿sabes qué? Pues sí, quiero a esa persona, le voy a echar ganas. Quiero a esa persona, pero pues la neta, pues no me ayuda, no me apoya. Así es que bueno, pues de la nada sale un tema, ¿no? ¡Vamos con música mejor! ¡Vamos con música! Estamos en... las más sabrosas. Ahí te va, carnal. Ahí te va.
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0: 10:11.

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2: Bueno, ya estamos de regreso. Déjame revisar por acá los mensajes. Y conforme al tema que estábamos hablando, oye, cuando necesites algún consejo, cuando necesites que alguien pues te pueda dar un aliento, rata, ahí como que digas unas palabras de aliento. Bueno, sí, coméntalo aquí en la radio y nosotros vamos a hacer por acá pues el comentario. Entonces, ya por acá se comunicó conmigo mi carnal y les da gracias a todos ustedes. Dice que únicamente lo que uno que le hace fuerza para salir de esos problemas, pues es como que el aliento, ¿cómo me dijo? Que lo animaran, que animar, porque pues eso que está viviendo no está chido. Bueno, por acá de este lado me dicen hola. Excelente jueves, es un gusto escucharlo. Ya se le extrañaba, muchísimas gracias. Yo también los extrañaba. Mira, si no estuve es porque nos tocó salir a algunos eventos con Grupo Egon. Ayer nos mandaron también a trabajar y de hecho mañana también nos toca salir. Entonces andamos un poquito ocupados. De hecho ando un poquito ronco, ando desvelado y la verdad sí ando un poco cansado. Entonces una disculpa, pero no es así como que digan ustedes, oye, pues es que el Chris hoy no le dio ganas de entrar y ya, ¿no? Entonces, espero que puedan comprender esa parte y pues ya saben que los queremos mucho a todos y pues también cuando no estamos aquí en la radio siempre los extrañamos. Pero bueno, qué padre, mañana voy a tratar de hacer lo posible por estar aquí con ustedes y si no, pues ya me dispensan la próxima semana, aquí vamos a andar sin falta, banda. Por acá de ese lado dice, hola, buenos días. Me pueden mandar una canción. Bueno, dice la del Poder del Norte, el día que quieras. Please, mándame el audio del Poder y muchísimas gracias. Aquí te mandamos el audio del Poder, amiga Ani López.
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2: Va de nuevo, va de nuevo.
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2: Muchos thank yous. Ok, por acá me cuentan y me dicen, hola, ¿qué tal, Cris? Dice que le abra la puerta, Ana. Si no caben. Bueno, dice, si no cabe una, si tiene otra que le abra también, pero que... No manches. De ese lado me cuentan y me dicen, hola, ¿qué tal? Buenos días. Saludazos, por favor, dicen, para Jera, para Alba, Toño, a Montserrat, el Kikiriquín. Si me puedes comenzar con una canción de Rosy War, mejor solo. Dicen... por acá del Ampameño de Tierra Caliente desde Bombarote, Mascalcingo. Déjenme buscar por acá la canción. Si la tengo no, con muchísimo gusto, la mandamos. ¡Bam! Hola, ¿qué tal? Dice por acá, Ana. Espero que te encuentres muy bien hoy en este jueves. Complázame con la canción de Vete Ya con Valentín Elizalde para escucharla aquí en el trabajo. Estoy escuchando en el campo. Las más sabrosas de Radio Sensitiva. Dice por acá para la familia Robles Velázquez. También para el amigo Juan Sin Miedo. Y amigo Juan Valdés, un abrazo muy especial allá para mi amigo José, que nos anda sintonizando, un abrazo. Dice por acá para el Vaca, alias La Brillosa, su novia, la modelo, con la canción de Que se mueran los feos, que andan vendiendo quelites y flores de calabaza. Gracias. De ese lado, una canción, Herencia de Grandes. Por favor, para una chica de Senguio. Muy bien, saludos para nuestra amiga de Senguio entonces y para toda la gente bonita de Senguio que nos está escuchando en estos momentos. Acá de ese lado dice, hola, ¿qué tal, Cris? Dice por acá el rey del peluche rojo. Andamos con las peligrosas. Dice, andas muy adolorido de esas rodillas, Cris. Y nos puedes convencer con la canción para olvidarme de ti, con los reyes del camino. Para seguir con unas rolitas sabrosas para el compa Juan, el compa José. Y a mi compa Juan Valdés. Para el compa Gel. Díceme que son los más chambeadores por allá. Órale, muy bien, déjale, mando por acá el audio de los más trabajadores para mis carnales, que van llegando los que más trabajan.

0: alterado con un pico.
1: Ok, muy bien. Oye, le quiero mandar un saludo muy especial para toda la gente bonita de San Lorenzo, por acá de Grimo, que estuvimos el día martes con ellos. Y la neta, el ambiente está bien chido, ¿no? Oigan, ¿saben por qué ando desvelado? Ando un poco resfriado. No nos dejaban terminar. No, otra. Estuvo bien chido el ambiente, la neta, nos la pasamos de luna. Y esperemos que primeramente Dios nos vuelvan a invitar, mis amigos, en San Lorenzo, municipio de Irimbo, Michoacán. La neta, estuvo bien chido el ambiente. No manches, sí, súper de lujo. Un abrazo muy especial para toda la gente bonita de San Lorenzo y por supuesto al municipio de Sengyon. También le mandamos un abrazo que andaba también ahí gente de Sengyon, a la gente de Ciudad Hidalgo, Sengyon, Irimbo, y especialmente en Irimbo le quería mandar un saludo muy especial para la presidenta Susy Ruiz. Le mandamos un abrazo muy especial para ahí, para todo su equipo de trabajo del ayuntamiento de Irimbo. Le mandamos un saludo muy especial para la presidenta Susy Ruiz, a todo su equipo de trabajo y a la gente bonita de San Lorenzo, municipio de Irimbo. Dice por acá, buenos días, saludos para mi novio Giancarlos Torres García de Loma de Chincuam. No digas mi terminación. Hola Cris, ¿me puedes mandar saludos para mi familia de Tenerías, que son mi esposo Víctor, mi suegra, la señora Obduliana, mis hijos Víctor, Michelle, David, con la canción de Los Guardianes del Amor, Los Ángeles Lloran, atentamente, Cata? Un abrazo, amiga Cata, le mandamos un saludo muy especial. Tengo más música, rápido, dice por acá. No te damos permiso porque nos sentimos solos, Chris. Para mañana, híjoles, mañana vamos a andar en Tepetongo con todo el flow y toda la actitud. Mañana nos vamos para Tepetongo. Vamos a andar por allá dando la vuelta, trabajando obviamente con Grupo Egon. Dice por acá, Ana, ¿querés decirle al muchacho que le eche ganas y que se apunte con el Rayas para que vayan al Peluche Rojo? Dice, te invitarían, pero luego dejas plantado a Alexander. Oye, eso de que lo dejé plantado es que se nos hizo tarde el día que íbamos para la CDMX. Justamente fue en el concierto de La Que Buena, ya no le mandé mensaje, nadie ni me pasó su número, ya me acordé. Y ya no nos pusimos de acuerdo, si no nos hubiéramos puesto ahí de acuerdo que llegaran a el lugar donde nos íbamos a ver. Pero primeramente Dios, este año, si Dios nos da licencia, nos damos una vuelta y para no dejar plantado, que no diga que no dejamos plantado a nadie, ¿eh? Bueno, quiero mandar saludos para la familia Flores Coronel, y si nos puedes complacer con la canción de Joan Sebastián, Eso y Más. Te escuchamos todos los días aquí en San Miguel Curaguango. Bueno, pues vámonos con música entonces en este momento. Esa canción del señor Joan Sebastián. Ah, dicen que tenemos pausa comercial, que ya me brinqué el tiempo. Vamos con pausa y ahorita nos vamos con pura música para ir complaciendo a las personas que nos están pidiendo sus canciones o sus temas. Así es que bueno, pues en este momento las 10:27, escuchas Las Inmortales de la radio. Buenos días, people.
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Van a regañar. Oigan, por acá me pidieron esta canción mi compa Alexander, alias El Rayas. Por acá me dice, hola, buenos días. Mira, dice por acá, buenos días, hermanito. Ahora sí, dice por acá, mira, dice, ahí está el mensaje. Buenos días, hermanito, dile al compa que anda con mal de amores, que le eche ganas, que diga cuándo pasa por él para llevarlo al peluche rojo. Pueden mandarme saludos para mi güera Ana Karen, bueno, para la güerita Ana Karen, dicen, a la tía Shane, a la señora Naya, a su familia, a Lupita de parte de Alexander desde la CDMX, y me complaces con la canción que se llama Perdóname por ser tan guapo. Gracias, carnalito, saludos, amigo, que tengas un excelente día. También por acá, díceme, Cris, el lunes fue mi cumpleaños y, dice, estaba en mi estación favorita. Bueno, dice que esperaba que la felicidad era en su estación favorita, pero no estuvieron, pero pues estaban mis compañeros, estuvieron, el amigo Choco, estuvo también las voces de WhatsApp, ahí pude mandar su saludo, y también estaba el amigo Kevin, entonces, pues no es que se queden solitos, ¿eh? es de que están también mis compañeros y que le manden por ahí mensaje para que... ¿cómo se llama? Pues ahí también les complazcan con su canción. Dice por acá, buenos días, ponme la canción que se llama Mi Chica Fea del Pega Pega, por favor. Gracias, un momento más, te mandamos tu canción con mucho gusto mientras la voy preparando. Hola, dice, compláceme con la canción de Mi Matamoros Querido con Rigo Tobar. Ya que la quiere escuchar mi hija, que vienes desde Zitácuaro de vacaciones. Híjoles, desde Zitácuaro. Bueno, pues le mandamos un abrazo muy especial. A ver, vamos a mandarle por acá su canción, un pedacito de la rola de una vez, y nos vamos a la pausa. Venga.

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13: Amigos, ya nos vamos, que tengan un excelente y muy bonito día. Cuídense mucho, pórtense bien. Hasta aquí Las Inmortales de la Radio. Si Dios nos da licencia y nos lo permite, nos escuchamos mañana en punto de las 9 de la mañana. Y si no, pues ya será hasta la próxima semanita. Oigan, que tengan un excelente y muy bonito día. Cuídense mucho. Últimos saludos por acá. Saludos especialmente allá para el amigo Huicho. Ya le mandamos la canción de la ratota. También por acá dicen, ok, muy bien, acá de ese lado dicen, hola, ¿qué tal? Buenos días, saludos a nuestra amiga la señora Karina, que se anda reportando el día de hoy con nosotros aquí. Le mandamos un saludo muy especial para ella y para su bonita familia. También por acá para nuestro buen amigo Martín Reyes, le mandamos un abrazo y un saludo para él y para toda su people que siempre nos anda sintonizando. Dice por acá para la familia Malagón de Los Sartones, que andamos escuchando Las Inmortales de Radio Sensitiva, para mi hermano Agustín Malagón. Oye, ¿cómo les fueron las peregrinas? Espero que todas hayan regresado con bien a casa. Un abrazo muy especial y espero que se encuentren muy, muy bien. Dice por acá Cris, gracias por la complacencia. Dice mi hija, que te manda saludos y bendiciones. Muchísimas gracias igualmente. También por acá para Jera Alban, el Toño, Montserrat, Kikirín, algo así. Si me puedes complacer con una canción, por favor. Déjame checo si tengo esa canción y te la mandamos para acá a la programación, ¿va? Para el compa que anda cabizbajo, me dice que lo vamos a llevar al peluche rojo con las peligrosas. Sí, ya le dije que con eso se le va a mejorar. Que no se me agüite, compa, dicen. Saludos por una canción que se llama Buen Hombre Te Tocó. La canta Don Cheto. Mándame por favor la rolita. Y cero miedo, pariente. Muchísimas gracias. También por acá una canción, Sembrador de Amor, de Joan Sebastián, por favor. Saludos desde el municipio de Atlacomulco. Muchísimas gracias. Saludos también por acá. Dice Cris, no te olvides de tu amigo y servidor Mane, con la canción de Paco Barrone. Hola, ya están. Un momento, la mandamos con muchísimo gusto, especialmente allá para los hermanos Ortega. Allá para ahí toda su bonita familia de los hermanos Ortega Carrillo, que andan por allá trabajando en la paletería y taquería La Chulana. Que resumen los respectivos latigazos, por favor. ¡A sus risas! ¡Vámonos, que tengan un bonito día!

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1: ¿Qué tal, amigos de Marabatío? Yo soy Chuy Morales y estas son las noticias. La presidenta de México, Claudia Sheinbaum Pardo, aclaró esta mañana que la Brigada de Rescate del Ejército Mexicano no viajó a Colombia, luego de informar que ayer miércoles, que además de la ayuda humanitaria, personal castrense se trasladaría al país sudamericano para apoyar en las labores de búsqueda de personas tras el terremoto del lunes pasado. La mandataria indicó que la razón por la que el grupo no se desplazó se debió a que el gobierno de Colombia solicitó un protocolo de calificación adicional, a pesar de que los rescatistas mexicanos cuentan con acreditaciones internacionales. La presidenta mexicana descartó que haya conflicto o problema con el gobierno de Colombia. México ofreció solidaridad y el gobierno colombiano solicitó despensas y medicamentos, pero sobre los rescatistas pidió una certificación. Sheinbaum Pardo reiteró su defensa de los rescatistas mexicanos y su amplia experiencia en el mundo. El secretario de Guerra de Estados Unidos afirmó el miércoles que el nuevo presidente de Colombia, Abelardo de Alespireia, autorizó operaciones militares conjuntas con Estados Unidos y Colombia para combatir el narcoterrorismo y dijo que el país suramericano se sumará a la coalición contra los cárteles de las Américas. Desde la reciente victoria de Abelardo de Alespireia en la segunda vuelta de las presidenciales colombianas, las relaciones entre Colombia y Estados Unidos han retomado su tradición y se han vuelto más estrechas, lejos de la tensa etapa con el expresidente Gustavo Petro. Después del triunfo en Colombia del líder ultraderechista, Washington ha expresado al país su apoyo político, cooperación en seguridad y ayuda tras el terremoto del lunes, al volver a consolidar una alianza cercana y afín entre ambos gobiernos. El gobierno de México repatrió un total de 36 ciudadanos mexicanos que se encontraban en condiciones de vulnerabilidad en Colombia tras el terremoto de magnitud 7.4 del lunes 10 de agosto de 2026, mientras mantiene operativos de asistencia para facilitar la salida de más compatriotas del país sudamericano. En un comunicado, el jueves 13 de agosto, la Secretaría de Relaciones Exteriores precisó que los 36 mexicanos llegaron a las 12:30 de la tarde, hora local, de la base aérea militar de Santa Lucía, en el central estado de México. El grupo viajó desde el aeropuerto internacional de Matecaña, en la ciudad colombiana de Pereira, a bordo de un avión C-130 Hércules de la Fuerza Aérea Mexicana. Hasta aquí la información, le invito a quedarse en la programación musical del 88.3. Yo soy Chuy Morales, más adelante tendré más para usted.
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2: Padre nuestro que estás en el cielo, santificado sea tu nombre. Venga a nosotros tu reino, hágase tu voluntad, así en la tierra como en el cielo. Danos hoy nuestro pan de cada día, perdona nuestras ofensas, así como también nosotros perdonamos a quienes nos ofenden. No nos dejes caer en tentación y líbranos del mal. Amén.
3: Dios te salve, María. Llena eres de gracia, el Señor es contigo, bendita tú eres entre todas las mujeres, y bendito es el fruto de tu vientre, Jesús. Santa María, Madre de Dios, ruega por nosotros pecadores, ahora y en la hora de nuestra muerte. Amén. Cuando María ruega, todo se obtiene. Nada se niega.
2: Gloria al Padre, gloria al Hijo y gloria al Espíritu Santo. Como era en un principio, ahora y siempre, por los siglos de los siglos. Amén.
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0: que tenemos que de cumbia sabrosa. Dice para acá, los saludos alegres. Mándame una cumbia para mi hermana que te está escuchando. 0x00. 0x00. Alegre, como te quiero.
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0: Saludos para mis amigos del agua potable. Para mi amigo Rafa Cachugo. Para los muchachos que andan por allá echándole ganas. Que andan echándole mucha galleta. Un abrazote también de saludos para el señor Don Benny. El señor Don Paul. Para los muchachos del agua.
2: Yo te amo y siempre te amaré.
0: Manda tus saludos, estamos.

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4: Vamos con la lectura de mensajes, niños. Tenemos lectura de mensajes. Buenos días, dice por acá. Saludos a la señora Karina. Karina de Pomuca, señora Karina, buenos días. Saludos para la cuadrilla del Cristo del Chirimoyo.

0: es que no le entiendo. Dice, buenos días, alegre. CMS se encuentra de salud. Padres cumbias. ¡No le entiendo! Pero sí le entiendo que quiera la cumbia de la Bonero. Saludos para la gente que nos escucha en San José, Guadalupe. Saludos a la gente de San José, Guadalupe. Alegre, bonito día. Aquí te va mi piropo sonidero. Tambor, trompeta y acordeón. Trombón. Ah, no es tambor, trompeta y acordeón. 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
0: Algo de los Jairas para la familia Morales Rodríguez. Gracias. Saludos para la amiga Delia. Aquí le va el.

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0: La cumbia viene si te vas para la señora Francisca Velázquez Sánchez. A mi amiga Cristina García, la señora Mari Sánchez. Saludos desde Salitrillo, municipio de Sequío.

0: Saludos alegre, que suene la cumbia, que suene la radio. Que suene la cumbia, que suene la radio. 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
0: Dice para acá, saludos alegre para la familia Mondragón de la Alaja. Para mi esposo hasta Atlanta, Georgia. Una cumbia bonita. Compita alegre, saludos desde Rodeo, Temascalcingo, la cuadrilla del Ochocito. Saludos a la muñe de parte del famoso Matarile. Ahí le mandamos un saludo para la familia Velázquez de Guapamacátaro, de parte de La Tóxica. No es mi culpa, alegre, gracias. Saludos para mis hijos Rayleigh, Lisette y toda la familia Melchor. Muchas Santillán Melchor, muchas gracias, alegre. Saludos para Carlos Torres de la Loma de Chingua,

dice que cómo nos fue. Gracias a Dios, muy bien, amiga. Gracias a Dios, todo salió muy bien para nuestros eventos que tuvimos este fin de semana. Y puro grupo Evo. Saludos desde Yurecuaro, muchachos. Saludos a las chicas de Cortinas.

Bien, ya estamos de regreso, niños. Estamos de regreso, papaya de Celaya. Dice por acá, saludos para en memoria para mi hermano El Mango, que era el fan número uno de la radio. Ya un año, tres meses de que partió de este mundo. Si puedes complacer con la canción de Vida de los Sebastianes. Saludos para la familia Mondragón Mendoza. Saludos a mi sobrino Juanito Luis, que se quiere al peluche rojo. Donde quiera que te encuentres, amigo Mango. Ahí te mando saludos, amigo Mamito. Donde quiera que te encuentres, carnal. Saludos para el compa Mikey, la cuadrilla Las Máscaras de Paracho, la cumbia de los caballos alegre, buen programa. Saludos para los que laboramos en la tienda.

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0: Muy bien, muchachos, ya estamos de regreso. Ponle el play.
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0: Bien, pues amigos, hoy tenemos, pues obviamente los pasteles. Tengo pastel en Marabatío y tengo pastel en Tungareo. Participa por el pastel de voladita. Si te quieres ganar el pastel, participa de volada. También tenemos la frase del día. Acabamos de escuchar lo más reciente del señor Eden Muñoz y Cristian Castro, que se llama Osadía. Está buena la rola, ¿verdad? Vámonos con esta canción. ¿A quién se la dedicarías? Se llama Besitos Pendientes. ¡Uy! El tema es de La Fiera de Ojinaga. Son las 12:12.

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1: Vámonos en ese momento con el pastel producer. Si ya tenemos participantes de pastel, vamos a entregarlo de una. ¿Pa' qué nos esperamos tanto? Ay, ay, ay. Mi fondo, mi fondo, mi fondo. Ahí estamos. Vamos a ver quién es la persona que estaba participando. Dice, Alegre, me quiero ganar el pastel de Marabatío. Dice por acá, Alegre, me quiero ganar el pastel de Marabatío, de Tungareo. De Marabatío, de Tungareo, soy del poblado. Bueno, pues vamos a entregar el pastel de Marabatío primero. Dice la persona ganadora. Muy buen día, Alegre, quisiera ganarme el pastel de Marabatío, Pastelería Sambel, soy del poblado de Dolores. Muy bien, hoy no les vamos a marcar la terminación 7882, se va con el pastel de Marabatío. Muchas felicidades, me aparece como Tapia. Tapia, te mandamos un abrazo y el pastel se nos va hasta el poblado de Dolores. Muchas gracias a nuestros amigos de Pastelería Sambel.

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1: Muy bien. Si te quieres ganar el pastel de Tungareo, aún estás a tiempo de participar. Un comercial importante. Siempre que van a tomarse por el pastel, les toman una fotito. En esa fotito, por favor, pues les invito para que se sonrían, para que se pongan alegres, porque esa fotito es de registro interno de la radio. No la subimos a redes sociales, pero es para conocerlos, ya que pues ustedes nos escuchan todos los días y nosotros sabemos que ganan, pero no los conocemos. Entonces, pues muchas personas a través de estos mensajes, pues es de que decimos, ah, mira, sí se lo ganó la señora bonita, sí pasó por su pastel. Bueno, pues les agradezco que sonrían, que se avienten una sonrisa Colgate, porque hay unas personas que salen bien serias en las fotos de registro. Estas fotos de registro se toman porque muchas ocasiones me tocó personas que me decían, Alegre, ¿qué crees? No me dieron mi pastel. Y los de la pastelería, sí, sí se lo dimos. Entonces, así con esto ya no hay de que sí me lo dieron, no me lo dieron. Ahí está la fotito de la evidencia de quién pasó por el pastel, ¿sale, vale? Entonces, siempre les toman una fotito, échenme la mano, aviéntense una sonrisa Colgate, ¿sale, vale? No lo estamos haciendo comercial, pero bueno, Tungareo. Para la persona que se quiere ganar el pastel de Tungareo, comunícate en cabina. Vamos con una rolita y regreso, porque se nos va el pastel de

0: 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Oiga, ya escucharon esta canción también de Edén Muñoz y Alejandro Sanz. Se llama Yo Era Poesía, es música nueva. Hasta
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0: Manito, estamos de regreso. Vámonos con el ganador del pastel de Tungareo.
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0: Tenemos ganador de Tungareo. Dice por acá, terminación 7649. Terminación 7649. Ganadora del pastel de Tungareo, cortesía de pastelería Melis. Muchas felicidades. Que se nos ganan el pastel de Tungareo y nos andan escuchando acá en Cuatro Caminos. Un abrazote enorme para la gente que nos escucha acá en Cuatro Caminos en Tungareo. ¡Gracias a Pastelería Melis!
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0: Vamos con la frase del día. Producer, si tienes frase del día, pásamela de volada, porque ya casi nos estamos despidiendo. Se nos va rápido de volada el tiempo.
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0: Frase del día. Y la frase del día dice Asina: hay que creernos capaces de todo, si no, nunca vamos a lograr nada. Hay que creernos, señoras y señores, capaces de todo. Si no, nunca vamos a lograr nada. Y esta reflexión, amigo Radio Escuchas, pues nos habla, nos platica sobre la importancia de confiar en nosotros mismos, en tenernos fe, en pensar positivo. Hay mucha gente que dice: no, Alegre, no me quiero aventar el compromiso. Necesito por ahí comprar una motito, ocupo una motito, pero no, mejor así me quedo. Muchas personas que tienen miedo a aprender algo nuevo, quizás ya son adultos y dicen: no, a mí siempre me gustó, me hubiera gustado subirme a mi bici, irme a la bici, pero me da mucho pendiente, me vaya a caer. Muchas personas que llegan a Estados Unidos y que pues tienen que aprender desde cero, se la deben de creer nosotros mismos, creer en la que podemos hacerlo. Hay que creernos capaces de todo, o si no, nunca vamos a lograr nada. Capaces de poder salir adelante, de poder sacar adelante a tu familia, a tus nietos, llevarlos por un buen camino. Capaces de muchas cosas. Tente poquita más fe. Y es que hay muchas personas que ni ellos mismos se la creen. Dicen: no, ¿yo cuándo? No, ¿yo esto? O a veces también el máximo error es decir: no, mi hijo, mi hija, si yo no pude, menos ellas. Sí, si yo no pude cuando yo estaba más muchacho, ellos menos. También me los echas para atrás. Dales ánimo, si puedes, échale ganas. La vida es complicada, la vida es difícil. Y de eso se trata. Que nosotros también vayamos, pues, haciéndonos de nuestras cositas, de lo que se puede, ¿verdad? Señoras y señores, hay que creernos capaces de todo, o si no, nunca vamos a lograr nada. Hay que creernos capaces de todo, si no, nunca vamos a lograr nada. Y hoy quiero decirte a ti, amigo Redescucha: tente más fe. Tú puedes. Échale. Sí se puede. Y esta es, y esto es, Grupo Egonea.
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0: Y tenme un poquito más de fe, chiquilla. Así se llama el tema, señoras y señores. 11:33 de la mañana. Tente más fe. Échale para arriba.

Bandita, ya nos vamos, nos despedimos. Que pasen muy, muy bonito día. Ando todavía agarrando señal, pero aquí andamos echándole ganas. Dice, bonita frase, alegre, bonita motivación. Cómplaceme con la canción La Voz del Legal de la banda Los Costeños. Saludos para los paisanos que escuchan Radio Sensitiva, la más chingona. Y pura motivación alegre. Saludos, González Brother. Saludos al amigo Juan Sin Miedo allá en Estados Unidos. Saludos, alegre. Una cumbia, la de Pudiste. Muchas gracias, muy bonito día. Ándele pues, bonito día, salud para todos ustedes. Los de la radio siempre nos ponen muy alegres. Muchas gracias. Señoras y señores, que pases un excelente y muy bonito día. De mi parte es todo, espero que te la pases muy bonito en este jueves. Hoy jueves. Y bueno, pues ya sabes, regresamos el día de mañana, si Diosito nos permite. Amigos, amigas, hasta la próxima. ¡Vámonos!

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1: ¿Qué tal, amigos de Marabatío? Yo soy Chuy Morales y estas son las noticias. El gobierno de Estados Unidos reanudó este jueves sus actividades oficiales en Michoacán tras evaluar las condiciones de seguridad y las medidas desplegadas por México, poniendo fin a la suspensión que afectó a los inspectores encargados de certificar las exportaciones de aguacate. La medida afectó desde el 5 de agosto las actividades del personal del Departamento de Agricultura de Estados Unidos, encargado de verificar instalaciones autorizadas para exportar aguacate desde Michoacán hacia el mercado estadounidense. El retiro de los inspectores estadounidenses que frenaba las exportaciones sucedió luego de que alertas por seguridad en el principal estado productor de aguacate del mundo, lo que también movilizó al ejército y a la Guardia Nacional hacia Michoacán con más de 1.500 efectivos. La Suprema Corte de Justicia de la Nación avaló ayer el Fondo de Pensiones para el Bienestar, creado en 2024 con 48.894 millones de pesos provenientes de cuentas individuales inactivas transferidas a las Afores del Estado, al concluir que la medida no implicó una confiscación o expropiación de los ahorros, sino un cambio en la administración de los recursos para fortalecer el sistema de la seguridad social. En León, Guanajuato, un total de 501 estudiantes presentaron el miércoles un examen digital presencial con supervisión, fetado por notario público y con medidas de control que hacen imposible el hackeo. Joaquín Narro Lobo, titular de la Dirección General de Orientación y Atención Educativa de la UNAM, informó que 736 aspirantes fueron convocados para la presentación de la prueba presencial en la sede de León, Guanajuato, pero no acudieron 235. Los alumnos realizaron el examen en tabletas fuera de línea y con la supervisión de 32 académicos de distintos campus de la Universidad Nacional de México. El objetivo de la prueba era garantizar la mayor de las certezas y equidad para todas las personas participantes. Expresó satisfacción porque desarrollaron un mecanismo que le da esta posibilidad a quienes se han preparado, pero han tenido la dedicación y la disciplina para el examen de ingreso. Hasta aquí la información, le invito a quedarse en la programación musical del 88.3 en Marabatío. Yo soy Chuy Morales.
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1: Hola, Red Sensitiva, quisiera que me complacieras con la canción del vino de tu boca de Alejandro Sanz. Un saludo para mi mamá Julia Castro Juárez, que la quiero mucho. Gracias.
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1: Buenas tardes, voces de WhatsApp. ¿Me pueden complacer, por favor, con la canción de Osadía de Eder Muñoz y Cristian Castro para saludar al joven Cristian, Gael y Andrea?

0: Mientras vamos a la pausa,
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1: Ya estamos de regreso con más de tu música.
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1: Y buenas tardes, Radio Sensitiva. Me puedes complacer con la canción de Conjunto Primavera, Por las calles de Chihuahua. Saludos para la familia Trujillo Coria en San Juan Huerta y la familia

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1: Buenas tardes, amigos de las voces del WhatsApp. Quisiera mandar unos saludos allá para toda la gente de Comocita, allá para Chupago, allá para La Bomba, allá para Lenos, allá para Benito, allá para los piones de Bambiro, de parte de su amigo el homie de Comocita. Quisiera que me complacieran con la canción, la de Maldita Culpa, la cumbia de Maldita Culpa, de favor. Muchas gracias y

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1: Hola, buenas tardes. Nos pueden mandar un saludo aquí para San Luis, Missouri, para el grupo Élite de la Fulker. Nos pueden poner la canción de Estela, con la Biblia de Estela, con Gerardo Díaz.

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0: 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La caída del pelo en mujeres puede ser debido a diversos factores. No todos tienen que ver con la edad. También influyen el estrés, situaciones traumáticas, cambios hormonales, efectos secundarios por la toma de medicamentos, problemas nutricionales, infecciones por hongos, herencia, menopausia, productos de belleza, químicos, etc. Son muchos los motivos por los que una mujer puede ver dañada su salud capilar, y por ello, es muy importante saber cuidarlo para favorecer su crecimiento y frenar la caída a tiempo. Algunos remedios caseros que te recomendamos para reducir la caída del cabello son: jugo de cebolla. El azufre es uno de los principales componentes de la cebolla. Esto hace que mejore la circulación de la sangre hacia los folículos y frene la caída del cabello. Modo de empleo: triturar la cebolla hasta sacar todo el jugo, pasarlo por el colador y aplicar directamente en el cabello durante 30 minutos. Después, enjuagar y lavar. 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
16: Es la 1:46.
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19: Buenas tardes, voces del WhatsApp. Me pueden complacer con la canción de Ahogándome en Alcohol de Lefty para saludar a la señora.

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1: Hola Radio Sensitiva, ¿qué tal? Soy tu amiga La Tóxica. Quisiera que me complacieras con la canción de Espejeando de los Tucanes de Tijuana para escucharla aquí en casita, ya que andamos en el proceso de la lavazación. Saludos para la familia Velázquez de Guapamacátaro. Saludos y un fuerte abrazo

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1: Hola, buenas tardes. ¿Me pudieras complacer con la canción Cara de Ángel con los Bondadosos para mi mamá Elena Gómez Maya de aquí de Casablanca? Saludos para mis hijos Raúl, Francisco y Tadeo. Te escuchamos aquí en Casablanca. Gracias.

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1: Hola, Radio Sensitiva. ¿Me puedes complacer con la canción la de tus mentiras de Muy Bobadilla? Por favor, esta gracias.
2: Mentiroso. ¡Compa Muy Bobadilla!

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4: 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Son las 2:08.

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1: Buenas tardes, ¿me puedes complacer con la canción La del Tacatá? Para mi mamá Yadira, para mí Raúl, para mi hermanito Tadeo, para mi mamá Elena Gómez Maya. Te escuchamos aquí en Casablanca, gracias.

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1: Buenas tardes, voces del WhatsApp. ¿Me podría complacer con la canción del marciano? Gracias.

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11: ¡Ay, Cantarito Nuevo!
12: Quisiera ser. Puedes complacer con la canción de Cantarito Nuevo con la propiedad de Durango. Saludos para mi carnal tío, que todo Dios escucha, que pase muy bonita tarde. Muchas gracias.
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0: Y si yo me emborracho, que bueno, me ayuda.
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2: Hola, hola, buenas tardes. Si no es mucha molestia, ¿serías tan amable de complacer con una canción de Enrique Iglesias, por favor? La canción se llama Cuando me enamoro. Muchas gracias por complacer con la canción. Saludos para ti, que Dios te bendiga. Y deseo de todo corazón que tengas una muy bonita tarde y cuídate mucho.

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1: Hola, buenas tardes, Ana. ¿Puedes complacerme con la canción En un rato más de los Bukis? Especialmente para mi tía, la señora Silvia, que siempre los escucha en la segunda de Chincua. Para mi mamá, la señora Chelly. Y saludos para todos ustedes. Bonita tarde, gracias.

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13: Son las 2:45.
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16: Hola, buenas tardes, Ana. ¿Puedes complacerme con la canción En un rato más de los Rookies? Especialmente para mi tía, la señora Silvia, que siempre nos escucha en la segunda de Chincua. Para mi mamá, la

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1: Buenas tardes, Radio Sensitiva. ¿Me puede poner la canción de Corazón Mágico del Trono de México, por favor? Gracias.

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1: Hola, amiga Ana, ¿me puedes complacer con la canción Tu Ingratitud de los Bukis, especialmente para mi tía, la señora Silvia, y para mi mamá, la señora Chelly, que siempre los escuchan aquí en la segunda de Chincua? Que tengan una bonita tarde. Gracias.

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1: Jueves 13 de agosto de 2026. Evangelio tomado del Evangelio según San Mateo. Entonces se acercó Pedro a preguntarle: Señor, ¿cuántas veces tengo que perdonar a mi hermano cuando peque contra mí? ¿Hasta siete? Jesús le respondió: No te digo que hasta siete veces, sino hasta 70 veces 7. Por eso, el reino de los cielos viene a ser como un rey que quiso arreglar cuentas con sus siervos. Pues, puesto a hacer cuentas, le preguntaron a uno: ¿Qué le debía 10,000 talentos? Como no podía pagar, el Señor mandó que fuese vendido él con su mujer y sus hijos y todo lo que tenía, y que así pagase. Entonces el siervo se echó a sus pies y le suplicaba: Ten paciencia conmigo y te lo pagaré todo. El Señor, compadecido de aquel siervo, lo mandó soltar y le perdonó la deuda. Al salir aquel siervo, encontró uno de sus compañeros que le debía 100 denarios, y agarrándolo, le ahogaba y le decía: Págame lo que me debes. Su compañero se echó a sus pies y le suplicaba: Ten paciencia conmigo y te lo pagaré todo. Pero él no quiso, sino que fue y lo hizo meter en la cárcel hasta que le pagara la deuda. Al ver sus compañeros lo ocurrido, se disgustaron mucho. Fueron a contar a su señor lo que había pasado. Entonces su señor lo mandó llamar y le dijo: Siervo malvado, yo te he perdonado toda la deuda porque me lo has suplicado. ¿No debías tú también tener compasión de tu compañero, como yo lo he tenido de ti? Y el señor, irritado, lo entregó a los verdugos hasta que le pagaran la deuda. Del mismo modo hará con ustedes mi Padre Celestial, si cada uno no perdona de corazón a su hermano. Cuando Jesús terminó estos discursos, partió de Galilea y se fue a la región de Judea, al otro lado del Jordán. Palabra de Dios. Y hoy hemos escuchado: No te digo, Pedro, que perdones hasta 7 veces, sino hasta 70 veces 7. Pero a nosotros, ¿cómo nos cuesta perdonar? Imposible si no dejamos espacio para que actúe la gracia, si no entramos dentro, si no miramos como ve Dios, si no iniciamos un proceso largo, si no descubrimos la divinidad de las personas. Desde luego, no es un sentimiento ni una emoción, y sin embargo, cuanto más conscientes somos de lo que somos, agradecidos por la misericordia sin límites de Dios, más libres seremos para perdonar a quienes pecan contra nosotros. La parábola del Rey Perdonador tiene como mensaje el perdón gracioso de Dios y la condición de que quien ha sido perdonado perdone a su vez, para no anular la sentencia favorable sobre él. Se ha dicho, habla de donación de Dios entregándose a sí mismo a nosotros, entre otras formas, en la del perdón generoso. Trata de infundir alegría al hablar del amor de Dios, pero este exige contagio porque capacita para amar, amar, sentirse amado, y una capacitación para perdonar y sentirse perdonado. Somos nosotros los que debemos descubrir ese amor y ese perdón y actuar de la misma manera. La belleza de nuestra fe cristiana es que sabemos que Dios nos perdona solo una o dos veces, más bien nos perdona cada vez que acudimos a Él con pureza de corazón. Jesús va mucho más allá de un perdón razonable para los estándares humanos y llama a sus seguidores a perdonar no solo 7 veces, sino 70 veces 7. Jesús enseña que el perdón que recibimos de Dios conlleva una responsabilidad: extender esa misma gracia a los demás cuando nos la pidan. En otras palabras, nuestra disposición a perdonar no debe tener límites. Es necesario que tú te compadezcas de tu compañero como yo me compadecí de ti. Demos gracias a Dios por este momento de reflexión. Agradecemos también a la Radiodifusora por esta oportunidad que nos da de compartir esta reflexión. Pasen buena tarde.
2: Son las 3 de la tarde, la hora de la misericordia. El mejor momento para rogar a Jesús misericordioso es a esta hora, porque así lo dijo Jesús a Santa Faustina. Hija mía, a las 3 de la tarde pide por el mundo entero, especialmente por los pobres pecadores. Sumérgete en oración allí donde estés, aunque sea por un brevísimo instante. Esta es la hora de la gran misericordia para el mundo entero. En esta hora, nada le será negado al alma que lo pide.

0: Corazón de Jesús, como una fuente de misericordia para nosotros, en ti confío.
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1: ¡Ay, ay, ay! Buenas, buenas, ¿cómo estamos? ¿Cómo los trata su bonito jueves? Viernes mini. Claro que sí, excelente y muy bonita tarde para todos ustedes, mis pimos ahí en casita. Ya está el viernes chiquito, o sea, jueves de jueves, dicen los chicos del barrio para acá. ¡Órale! Ponte en contacto conmigo, 447-107-7723. Estamos completamente en vivo y en directo desde las cabinas de Radio Sensitiva. Y estamos, pues, con todo el flow y con toda la candela. Así que, pues, ya te la zapa, que te la cue. Ponte, pues, bien pilas y ponte al 88.3. Y por supuesto, mándame saludos para algún familiar, algún ser querido. Mándame alguna canción favorita que tú desees hoy en este bonito jueves. ¿Qué tenemos los jueves? Pues complacencias y más complacencias. Y los jueves de memes. Pero eso es a las 3:30, ¿ok? ¡Comenzamos, mi compa!

que sí. Ponte en contacto conmigo y dice por acá, compa Choco, primo Choco, compláceme por favor con una canción de Brindis. Órale, con mucho gusto. Ya estamos listos, como todas las tardes. Ponme la de Te he prometido. Órale, va, me parece perversamente bien. Claro que sí. Saludos para toda la gente que nos escucha por ahí en Tupátaro. Que tengan una excelente y muy bonita, pues, tarde de jueves. Jueves, ya como lo habíamos comentado por acá, pues ya con toda la mejor actitud. Vámonos con rola, son las 3 de la tarde con 12 minutos. Vámonos con algo de Brindis. Te he prometido que te de olvidar. ¡Ay! Son las 3 con 12 minutos. Súbele, mi compa.

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15: ¡Claro que sí! ¡Vámonos! Dice por acá Pimo Choco. ¿Cómo estamos? Dice Pimo Choco, ¿me puedes poner la rola de Sigo Chambeando de Fuerza Regida? ¡Y Pimo! ¡No podemos poner corridos, mi Pimo! Te la catafixio por alguna otra canción, ¿va? Que no sea un corrido. Sí, claro que sí, Pimos. Así que vete poniendo en contacto con nosotros, 447-107-7723. Tenemos llamada, a ver qué flow. Bueno, bueno.
16: Bueno.
15: Hola, buenas tardes.
16: Buenas tardes.
15: Hola, dígame. ¿En qué le ayudo?
16: Hola, Choco, ¿puedo mandar saludos?
15: ¡Échele!
16: Quiero mandar saludos muy especiales para mi mamá, la señora Chely, para mi tía Silvia.
15: ¡Órale!
16: Que siempre las escuchan en la segunda de Chincua.
15: Ajá.
16: Y pues para todos ustedes allá en cabina, Choco.
15: Gracias, muchas gracias.
16: También para mis hijas, para mi niña Ali, que el sábado va a ser su primera comunión, primero de...
15: Órale, muchas felicidades, claro que sí, ajá. ¿Para qué más?
16: Nada más.
15: Nada más.
16: ¿Me puedes poner una canción?
15: Dime cuál.
16: ¿Se puede la de la gitanilla?
15: La gitanilla, órale, va que va, me parece perversamente bien. ¿Va que va? Claro que sí, te mando un abrazote bien, bien enorme, mi pima. Vámonos entonces con más mensajes, dice por acá, a ver, dice, hola, muy buenas tardes, Pimo Choco. Mándame un saludo para la familia Arellano, Olaño de San Miguel. Ponme la canción de Cara de Ángel. Por favor, gracias. La canción de Ay Chabela. Órale, va que va. Me parece perversamente bien. Y bueno, ¿tú qué esperas para ponerte en contacto conmigo? Y ya sabes, en estos momentos vamos a comenzar con los memazos. Mándame tus mejores memes. Hoy en este bonito sábado, manda tus mejores memazos y yo te mando tu canción. Me mandas tu meme, yo te mando tu canción. Así de fácil, así de sencillo y así de rápido. Vámonos entonces con la gitanilla. Son las 3:29. Regresamos con los memes de Radio Sensitiva.

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1: Así es, mándame tus mejores memazos en esta rica y sabrosa tarde, ¿ok? Así que vámonos. Tú me mandas tu meme, yo te mando tu canción. Así de fácil, así de sencillo. Recuerda que los mejores memes los vas a poder checar a través de los estados de WhatsApp de Radio Sensitiva, ¿ok? Dice para acá, hola, muy buenas tardes, Choco. Un saludo para los niños César, Dariel y Eitan David, que te escuchan en Milpillas. Órale, les mandamos un abrazote bien enorme. También dice para acá, primo, este es mi meme. Nos puedes dice, ¿me puedes poner la canción o me puedes complacer con la canción de La Mamona de los Parras? Dice, vámonos con su memazo. Dice, tal vez no hago nada en el trabajo, pero nunca falto jamás. ¿Qué prosigue aquí, chicos? ¿Qué prosigue aquí? ¿Qué prosigue aquí? ¿Le ponemos la rolita? No, pues sí, hay que ponérsela a mi comadre, a mi prima. Claro que sí, pues nos mandó su meme. Aquí es un trueque. Exacto. Yo digo que sí. Yo creo que yes. Vámonos entonces con más. Dice para acá, a ver, rapidísimo. Dice, nomás nos mandó su meme. Ok. Uy, uy, uy, qué brazote me cargo. Y es un gatito haciendo así. Ay, oye, ese es bonito. Ese es bueno. Recuerda que los mejores memes los vas a poder checar a través de los estados de WhatsApp. Checa mi brazote nomás. Ay, nomás para que se den un quemón. Ese es bueno, es bueno. Órale, va que va. Así que, ¿listo? Ya te pusiste, dice para que, compa Choco, póngame la rola, sigo chameando fuerza rígida. Compita, recuerda que no podemos poner corridos, mi compa. ¿Qué más quisiera uno, verdad? Pero no podemos poner corridos de esa índole. Así que, híjole, te la quedo de ver con mucho gusto, pero para la próxima, ¿ok? Bueno, o sea, me refiero a que me solicites otra canción, va. Sí, no podemos. ¿Qué más quisiéramos nosotros, verdad? Pero ni modillo. Vámonos con esta canción de Los Parras. En lo que yo te mando esta rolita, tú me vas mandando tu meme. Son las 3:37. Recuerda, me mandas tu meme, yo te mando tu canción. ¡Vámonos!

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2: ¡Pimo! ¡Saca las chelas, Pimo! Que pues oye, ya es fin de semana. Bueno, chiquito, pero es fin de semana. ¡Saca las chelas, Pimo! ¡Órale, Pimo! Vámonos entonces con más memazos. Dice: ¿qué onda, Choco? ¿Qué pato, cuac, cuac? Dice: ¿me puedes poner la canción de La Papa de Valentín Elizalde? Que ya es jueves, gracias. ¡Órale, mi Pimo! ¡Órale! ¿Y para qué nos manda su meme? A ver, dice: yo en el brincolín poniéndome unos tenis más chidos que los míos. Y no, hombre. Bueno, yo nunca me subí un brincolín porque pues en mis tiempos pues no había, ¿verdad? Ese tipo de flows. Dice: Pimo, aquí está mi meme. Nos puedes complacer con la canción de Voz de un Ilegal con Banda Los Costeños. Gracias, Primo. Choco Power, gracias. A ver, dice: no entiendo la vida, trabajo y no tengo dinero, duermo y no... A ver, no le entiendo a la vida, trabajo y no tengo... No le entiendo a la vida, trabajo y no tengo dinero, duermo y no descanso, pero sí como pan y ahí engordo. ¡Ay! Oigan, esos qué buenos memes, ese es bueno, sí es cierto. Sí. Dice para acá, cuando ya dice todo de ti y apenas es jueves. ¡Ay, apenas es! No, ya vamos para allá, casi vamos al final, ¿no? De la semana. Ya vamos ahí, ya merito, ya falta menos, ya falta mucho menos, mi Pimo. Claro que sí, ya falta mucho menos. Órale, gracias a toda esa tropa bonita, pues que se pone en contacto con nosotros. Gracias por mandarme sus memazos. Vámonos entonces con Rola Sabrosa, La Papa, Valentín y Elizalde. Son las 3 de la tarde con 49 minutos.

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1: Vámonos con más, claro que sí, para esta rolita que nos acaban de solicitar, la voz de un ilegal, Banda Los Costeños. Son las 3:53. ¡Ándale, compa!

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1: ¿Qué tal, amigos de Marabatío? Yo soy Chuy Morales y estas son las noticias. La presidenta de México, Claudia Sheinbaum Pardo, aclaró esta mañana que la Brigada de Rescate del Ejército Mexicano no viajó a Colombia, luego de informar que ayer miércoles, que además de la ayuda humanitaria, personal castrense se trasladaría al país sudamericano para apoyar en las labores de búsqueda de personas tras el terremoto del lunes pasado. La mandataria indicó que la razón por la que el grupo no se desplazó se debió a que el gobierno de Colombia solicitó un protocolo de calificación adicional, a pesar de que los rescatistas mexicanos cuentan con acreditaciones internacionales. La presidenta mexicana descartó que haya conflicto o problema con el gobierno de Colombia. México ofreció solidaridad y el gobierno colombiano solicitó despensas y medicamentos, pero sobre los rescatistas pidió una certificación. Sheinbaum Pardo reiteró su defensa de los rescatistas mexicanos y su amplia experiencia en el mundo. El secretario de Guerra de Estados Unidos afirmó el miércoles que el nuevo presidente de Colombia, Abelardo de Alespireia, autorizó operaciones militares conjuntas con Estados Unidos y Colombia para combatir el narcoterrorismo y dijo que el país suramericano se sumará a la coalición contra los cárteles de las Américas. Desde la reciente victoria de Abelardo de Alespireia en la segunda vuelta de las presidenciales colombianas, las relaciones entre Colombia y Estados Unidos han retomado su tradición y se han vuelto más estrechas, lejos de la tensa etapa con el expresidente Gustavo Petro. Después del triunfo en Colombia del líder ultraderechista, Washington ha expresado al país su apoyo político, cooperación en seguridad y ayuda tras el terremoto del lunes, al volver a consolidar una alianza cercana y afín entre ambos gobiernos. El gobierno de México repatrió un total de 36 ciudadanos mexicanos que se encontraban en condiciones de vulnerabilidad en Colombia tras el terremoto de magnitud 7.4 del lunes 10 de agosto de 2026, mientras mantiene operativos de asistencia para facilitar la salida de más compatriotas del país sudamericano. En un comunicado, el jueves 13 de agosto, la Secretaría de Relaciones Exteriores precisó que los 36 mexicanos llegaron a las 12:30 de la tarde, hora local, de la base aérea militar de Santa Lucía, en el central estado de México. El grupo viajó desde el aeropuerto internacional de Matecaña, en la ciudad colombiana de Pereira, a bordo de un avión C-130 Hércules de la Fuerza Aérea Mexicana. Hasta aquí la información, le invito a quedarse en la programación musical del 88.3. Yo soy Chuy Morales, más adelante tendré más para usted.
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2: ¡Bimbo! ¡Saca la chela, Bimbo!
3: Ya que es jueves, como todos mis primos se están poniendo en contacto, son tremendos, son bárbaros. Dice para acá, a ver, dice: hola Choco, bonita tarde, saludos para la familia Ocampo Torres de la Estanzuela. Gracias, Choco, gracias. Dice: cosas en las que estoy trabajando este año. A ver, platícame, mi prima, a ver. Tener paciencia, no vamos bien. ¿Y qué? Calajo el ajo, calajo el ajo. No enojarme, esto va peor. ¡Y mi prima, qué pasó ahí! No pelear, esa es mi misión imposible. Mejor le sigo el otro año que viene, esto ya está complicado. Oye, eso es bueno. Es bueno. Oye, gracias por compartirnos tus bonitos, tu meme, la neta, qué memazos, ¿eh? ¿Qué tipo de...? ¿Dónde encuentran esos memes? A mí nunca me salen en ningún lado. Vámonos con más entonces, gracias. Vámonos con más entonces, chicos.

Chihuahua, Chihuahua, Chihuahua. Vámonos entonces, dice, a ver, a ver, a ver, a ver. Ya pasó la de las peregrinas, pero así andan muchos. A ver, dime. Buenas tardes, Choco, ¿me puedes conversar con la historia de los dos amantes? Es un cumbión, a ver. Las peregrinas, baile, baile. Ok, el marido en la casa. Bien enojado lavando los trastes. ¡Oh! Oye, es bueno, eso es bueno, amiga. Te mando un saludote, comare. Saludotes, mi prima. Claro que sí. Hasta donde quiera que me estés escuchando, te mandamos un saludo. Ah, la Ciudad de México, dicen los chicos de Bárbara. Gracias. Oye, ese es buenísimo. Gracias. Vámonos con más. Hola, primo Choco. ¿Me puedes poner el tema de la crisis musical por tu amor? Gracias. Por tu amor he sufrido. Gracias. Va que va. Dice para qué, a ver. Dice, ¿qué tanto me ves, gato chismoso? Padre nuestro que estás en el cielo. Uy, sí, uy, ok, ok. Ese sí me dio mellito. Oye, ese es bueno. Es bueno. Sí, mira, todos estos memes que tal vez te los explico, pero necesitas verlos, es que necesitas chequearlos, necesitas ponerte al 88.3 y pasaditas. Bueno, pues ¿para qué? Pues para que sepas de lo que estamos hablando. Si no, pues ¿cómo? Te vas a enterar de esto. Exactamente, por ejemplo, este del gato, pues es bueno, es buenísimo. A ver, espérenme, chicos. One moment, please. Guardar, eso, gracias. École, ahí en eso, dale ahí, denle ahí donde dice guardar. Sí, es que ahora nos están guardando automáticamente. ¿Por qué, chicos? ¿Cómo que no? ¿Cómo que ñoño? Si el chavo dijo que sí. Vámonos entonces con... más memazos, gracias. Gracias, estamos subiendo memes, gracias. En estos momentos, les agradezco mucho, vámonos. A ver, a ver, a ver, a ver. La de por tu amor dijiste, ¿verdad, mi comadre? Gracias, prima. A ver... vámonos, oigan, ¿qué más quisiera yo seguirle con los memazos? Bueno, hay muchos más, vamos a darle pilas. Dice, a ver, dicen que a quien le va mal en el amor le va bien en el dinero. Eso es muy cierto, eso es muy cierto. Eso es muy cierto. Mi pregunta es, ¿dónde está mi dinero? Yo también me hago esta misma pregunta. Choco, muy buenas tardes. No, o sea, no, o sea, no me malinterpreten. Me refiero a que dónde es que ya no veo dinero, ya no veo, es que me va bien en el amor, por eso tampoco veo dinero ya. Dice Pimo Choco, muy buenas tardes, espero que te encuentres muy bien hoy en este jueves. Un placer con la canción de El Reloj con los pasteles verdes. Reloj, no marques las horas. ¡Ay! Dice, ¿te gusta este collar, mi amor? Sí, mi amor. Si te portas bien, mañana te traigo a verlo para que lo vuelvas a ver. Te traigo para que lo vuelvas a ver. Vuelve conmigo, extraño el olor de tu perfume. Te lo vendo. Sí, pero que de que regresas, ya no regresas, ya no. Mejor se lo terminas vendiendo, sí. Luego más si era tóxica, ni modo. Dice, me dijiste que tenías tierra, sí, pero en las patas. Dos gatos hablando. Oye, gracias, gracias por ponerte en contacto. Son más, son muchos más. Vamos a ver si esos se descargan automáticamente. Gracias. ¿Y si Six? ¿Qué carro tienes? La mujer pensando, un Ferrari, un Lamborghini, un rojo con un caballo. Un Datsuncito y adentro un caballo. ¡Ah! Así mis próximas vacaciones. Eso. Órale, espero. Yo también algún día espero esas vacaciones. Sí, esas vacaciones donde haya cerveza, sol y tierra. Más, o arena, más bien, ¿no? Sí, exactamente, cerveza, sol y arena. Sí, yo ahí parado. Sí, la arena para construir mi casa. ¡École! ¿No te imaginas? No, hombre, papu. Yo rumbo a mi cuarto a encerrarme a ver películas con unos taquis fuego. No, lo personal, a mí no me gustan mucho los taquis fuego, ¿no? Como que no les, soy muy fanático, pero sí hay muchos que sí les late, pues... los taquis fuego. Vámonos con Rola y regresamos con la Arena 88.3 para que no se nos haga tan tarde, ¿ok? Vámonos, son las 4:05. Gracias por sus memazos. ¡Súbele, mi compa!

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6: ¡Ay! La Arena 88.3 está de regreso con todos ustedes, mis pimos. ¡Sale, mis pimos! ¡Vámonos, pimos! En este momento, vámonos con la arena. Oiga, ¿me puedes elegir uno de los dos contrincantes que se van a estar pues en la arena el día de hoy, ¿verdad? Lo vamos a arreglar como gente civilizada, ya lo saben, gente, pues que tenemos ay, si no, ya le estoy metiendo más flow del normal. Vámonos. Oigan, ahorita que mi amigo, mi compita, pues se puso en contacto con nosotros, que nos solicitó, que nos mandó sus memes, me puso a recordar que ya hemos hecho arenas de todos los géneros, como de rock. Ah, no, es cierto, de rock todavía no hemos hecho, ¿verdad? Creo que no. Bueno, pero eso lo dejamos para el otro, para el próximo martes, ¿les parece? Bueno, hemos hecho de reggaetón, hemos hecho de ¿cómo se llama? De banda, de norteño, de guapangos, o sea, etc, etc, etc, etc. Pero nunca hemos hecho una arena de este tipo de género. ¿Cómo lo podemos catalogar? Baladas románticas, del ayer, ¿no? Podemos decirlo así. Pasteles Verdes, Ángeles Negros, etcétera, etcétera, etcétera, ¿ok? La Tropa Loca, exacto, chicos. Ándale. Y vamos a decidir el día de hoy quién es el rey del romanticismo de esta música, pues, que nos ha marcado a algunos, ¿verdad? Con estas canciones tan bonitas. ¿Tú lo vas a decidir? ¡Vámonos con este primer round! ¡Listos! Vámonos, porque de un lado viene Los Ángeles Negros con Déjenme Si Estoy Llorando.
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6: voy llorando. ¡Ay!
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6: Exacto, chiquilla.
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6: Vámonos, porque del otro lado viene nada más y nada menos que Los Pasteles Verdes con El Reloj o Reloj. ¡Vámonos!
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0: ¡Tú lo decides, Pimo! ¡Tú lo decides, Pimo! ¡Vámonos! Mándame tu nota de voz o me mandas tú o me llamas. ¡Vámonos! ¡Pima! ¿Cómo estamos, Pima? Buenas tardes.
1: Casi sin voz, Choco.
0: ¡Pima! ¿Qué andamos haciendo, Pima?
1: Aquí andamos con
0: él. Esa es la actitud, Pima. Oye, dime, ¿con quién te lanzas? ¿Pasteles Verdes o Los Ángeles Negros?
1: Los Ángeles Negros.
0: Los Ángeles Negros, gracias. Te mando un abrazote, Pima. Saludos allá hasta toda la tropa que nos escucha por allá en San Juan, Yurécuaro.
1: Saluditos, gracias.
0: ¡Ánimo! Vámonos entonces porque este primer round se lo llevan Los Ángeles Negros con Déjenme si estoy llorando. Porque apenas voy consiguiendo olvidar de chiquilla. ¡Vámonos! ¡Vámonos!

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13: ¡Vámonos, mi pibos! Porque se viene sabroso. El ganador del round anterior fue Los Ángeles Negros. Y regresan de nueva cuenta en este round, pimos. Me están removiendo recuerdos con estas canciones chulas que están saliendo en estos momentos. Oye, pues vámonos entonces porque el siguiente round se viene bichido tote. De un lado viene nada más y nada menos que Los Ángeles Negros con Debut y Despedida.
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13: ¡Hoy no más!
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13: Exacto.
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13: ¡Hoy no más!
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13: Y del otro lado viene nada más y nada menos. Viene Los Terrícolas con Luto en mi alma. ¡Qué rolones! Y luego en este jueves sabroso. ¡Nombre!

0: Yo te veía, chiquilla. Vámonos entonces, antes de que esto se ponga más tremendo. Vámonos entonces, rapidísimo. Me mandas tu nota de voz o me mandas un mensaje y dime si te lanzas por los terrícolas o los ángeles negros. ¡Vámonos! A ver qué flow, a ver qué rollo, a ver qué show. Vámonos.
1: Los terrícolas.
0: A ver, mándeme.
1: Los terrícolas.
0: Los terrícolas. ¡Órale! Los terrícolas se llevan este round. Nada más y nada menos que los terrícolas. Vámonos, son las 4 de la tarde con 27 minutos. Volvemos.

0: ¡Órale, órale, órale, órale! Vámonos entonces con otro round. Los terrícolas se llevaron ese round el día de hoy. Hasta ahorita todo esto se está poniendo bien chido. ¿Qué, chicos? ¿Por qué hablo raro? Es que me estoy echando un chocolatito. Bueno, espérenme. One moment, please, chicos del barrio. Ahí voy. Y no les doy. ¡Listo! Ahora sí ya. ¡École, cómo cambia el asunto! ¡Vámonos! Porque de un lado los terrícolas lo están haciendo genial. Bueno, destronaron a Los Ángeles Negros. Pero me refiero a que lo están haciendo muy bien. ¡Vámonos entonces con otro round del día de hoy!
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0: ¡Vámonos! Porque de un lado viene de nueva cuenta los terrícolas con la canción de Carta. ¡Ah! Carta de Néstor. ¡Es un rolón!
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0: Sí, cierto.
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0: ¡Ay, no más, qué rolón! Y del otro lado viene nada más y nada menos que la Tropa Loca con Un Sueño.
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0: ¡Ay! ¡Qué buen rolón! ¡Qué buenas rolas tenemos el día de hoy! Ponte en contacto conmigo y dime con quién te lanzas, con los terrícolas o con la Tropa Loca. ¡Es tu momento! ¡Ponte en contacto conmigo! ¡Ay! ¡Vámonos, vámonos, vámonos!
3: Acá tenemos delay, por eso no mandamos mensajes.
0: Ah, ok, hay un poquito de delay, perfecto, va, amigo. Te mando un abrazote. Vámonos con nuestra buena amiga Delia, que hasta apenas se va conectando. Me imagino que se fue de peregrina, mi comare.
4: Hola, amigo Choco, vámonos por los terrícolas.
0: ¡Los terrícolas! Vienen haciéndolo, pero bien chido, totote. Son las 4:33.
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1: Vámonos porque los terrícolas lo están haciendo, pero de lujo. Hasta ahorita lo van haciendo muy bien. Vámonos entonces con otro round del día de hoy. ¡Pimos! Dice para qué en algún mensaje dice... Muy buenas tardes, hola, ¿me puedes poner una canción? Claro que, por supuesto que sí, dime cuál y con mucho gusto te complazco. Tú nada más dime cuál y listo. Vámonos entonces con otro round del día de hoy. Viene... Pues los terrícolas vienen de regreso, ya dos rounds ganados. Canciones de los terrícolas del ayer, no hombre, qué canciones, pero qué canciones me están haciendo, mira... Me están removiendo mis recuerdos, así como el chicharrón de la película del Coco. ¿Sí se llamaba chicharrón, no? Creo que sí. Si no, pues ya le cambié el nombre. Vámonos, viene de un lado los terrícolas. Viene nada más con la canción de hoy. Hoy te confieso. Hoy no más que rolón, Pimo. Ya me dio sed de la mala.
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1: Amigos, regresamos. Nos habíamos ido, pero ya regresamos. ¿En qué nos quedamos? Ah, sí, cierto. Sí, como habíamos quedado. Regresamos entonces porque acuérdense que de un lado venía Los Terrícolas con la de canción de Hoy Yo Te Confieso.
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1: Hoy no más, qué canción sabrosa.
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1: Te lo juro, te lo prometo, chiquilla. Vámonos porque del otro lado viene nada más y nada menos que Grupo Indio con Línea Telefónica.

0: Por eso te llamé, chiquilla, por eso. ¡Ay, qué rolón!
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0: No, hombre, qué canción, qué canción. Me cae que si no gana, pierde. Mándame tu nota de voz y dime con quién te vas. Si te vas con Grupo Indio, Línea Telefónica, o con Los Terrícolas, hoy yo te confieso. ¡Es tu momento! Márcame tú, márcame o mándame tu nota de voz. Una de dos. ¡Es tu momento de brillar! ¡Ay!

0: Vámonos. ¡Listos! ¡Vámonos con otro! A ver qué flow.
1: Hola, amigo Choco, buenas tardes.
0: Buenas.
1: Por Grupo Indio.
0: Por Grupo Indio. ¡Ay, ay, ay! Pimo, por tu culpa ya me dio sed de la mala.
2: ¡Pimo! ¡Saca la chela, Pimo!
0: ¡Órale! ¡Vámonos con esta canción de Grupo Indio que se llama Línea Telefónica! Regresamos, son las 4 de la tarde con 50 minutos. ¡Comare! ¡La ropa que se vino el agua, Pima!
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0: ¡Córrele! ¡Córrele!

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1: ¡Ayampa! La neta, el agarrón estuvo de aquellas. ¡Qué canciones, qué canciones! Me removieron toditito mis recuerdos. Yo sé que a más de una allá en casita algo se les movió. Yo lo sé, yo lo sé. Y ustedes dirán, ¿cómo lo sabe Choco? Por los mensajes que ustedes amablemente nos hacen llegar, las notas de voz, apoyando a su favorito. Muchas gracias. Gracias, gracias, mil gracias. Siempre por apoyarnos, siempre por ser sensitivos de corazón. Les agradezco demasiado, como siempre. ¡Mil gracias, Pimos! ¡Órale! Vámonos con información de todos los días para que tú estés bien informado. 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Y en algo pues que yo sé que se les va a antojar, en otra información, yo sé que así como a mí ya se me está haciendo agua a la boca nomás de pensarlo. 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Yo ya me voy, mira. Yo nada más con esto me despido. ¡Sombres! Nos guachamos mañana, si Dios nos lo permite, en punto de las 7 de la mañana, en el rico, sabroso, delicioso mañanero, para que tú me acompañes, pues, en esa travesía matutina. Y yo acompañarte hacia tu trabajo. Me dio hipo, chicos. Espántenme para que se me quite. ¡Órale! ¡Vimos! ¡Hasta mañana! Descansen, pórtenseme bonito. Y chula de tarde. Ya son las 4 con 58 minutos. ¡Uy, uy, uy!
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2: Aquí y ahora los maestros de la congregación Luz de Vida. Ahora escucharemos un testimonio de una persona que nos visitó. Este es un testimonio de una persona que nos habló desde Chicago. Señor Emiliano, ¿cómo se enteró usted de nosotros?
3: Los escuchaba por internet a través de Radio Sensitiva.
2: ¿Y cuál fue el motivo de su llamada?
3: La verdad, maestro, me estaba yendo muy mal. Yo trabajo y vivo aquí en Chicago. Y tenía hasta 2 trabajos, pero el dinero no me rendía. 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Por eso fue que les hablé, gracias a que los escuchaba por internet en Radio Sensitiva. Usted me dijo cuál era mi problema y qué era lo que me habían hecho. 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
1: Claro que sí, bueno, pues amigos, continuamos con más de este programa de norte a sur. Continuamos con este programa, ¿vale? Bueno, pues amigos, recuerden que ya puedes comunicarte conmigo al 447-107-7723. Ya puedes mandarme algún saludo, ya sea de la Unión Americana. Recuerden que este programa es dedicado especialmente para todos los que están allá en la Unión Americana. Así es que échame ya tu saludo, échame ya tu mensaje, échame ya tu llamada al 447-107-7723.

0: Venga, acá desde la olla se está reportando. Amigos, recuerden que la línea está totalmente abierta. Así es que puedes reportarte ya conmigo. Puedes marcar. Recuerda que es 447-107-7723. Puedes echarme también tu WhatsAppazo al mismo número. Y es el mismo número de cabina, ¿vale? Acá de este lado nos dicen, amigo comandante, me reporto desde acá, desde Chicago. Saludos. Ya te estaba esperando. Híjoles, aquí andamos, compadre, siempre a la orden. Como ya saben, todos los jueves está este programa especialmente para todos ustedes. Así es que vamos a seguir con más. Acá de este lado me dice, amigo comandante, mándame por favor esta canción de la dinastía de Tuxantla, se llama Mi Lindo Infierno. Dice toda la verdad que de todos los que estamos acá en Estados Unidos. Bacabam, vamos a mandársela entonces. Se llama Mi Lindo Infierno, es de la dinastía de Tuxantla.
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16: Regresamos. Vámonos a... Venga, ya están acá de este lado mandándonos WhatsApp. Amigos, ustedes, si se les complica un poquito para comunicarse con nosotros, ustedes márquenle, porque acá está un poquito mala señal. Está un poquito... siempre se pone lenta. Siempre le da hueva la señal con la... pues con la lluviecita, entonces se batalla. Pero tú márcale, yo estoy listo para recibirte tu llamada. Mientras tanto, vamos a ver quién se reporta ya con nosotros. Acá nos dicen, amigo, ¿dónde está? Dice, amigo comandante, muy buenas tardes, un saludo, feliz bebé jueves. Y no sería mejor una miche con las que hacen ahí la gente, las que hacen en el primer tope yendo para Santa Elena a mano derecha. 10 de 10 recomendadas, un saludo. Claro que sí, jálense a los vagos, amigos, el día que quieran. Todos los días tenemos abierto y el mejor servicio. Un saludo a todos los que nos encontramos acá en la Unión Americana. Póngase la canción de los viejos Robles, compa Kevin, dedicada para mi papá. Y gracias a Dios que estamos bien. Saludos y bendecida tarde para todas y todos. Acá nos dice, venga, hola comandante, buenas tardes, espero te encuentres muy bien. Hoy en este jueves me puedes complacer con la canción de Tres Veces Mojado con los Tigres del Norte. Por favor, para saludar a mi hermano José Socorro, ya que todavía recuerdo cuando salió hacia los Estados Unidos y me despidió con un fuerte abrazo. Y también quiero mandar un saludo para todos los amigos radioescuchas. Claro que sí, vamos a escuchar entonces la canción de los originales de San Juan. Se la mandamos para toda la gente que está allá en la Unión Americana, especialmente para el papá de mi amigo el Juan Valdés. ¿Vale? En este momento ya son las 5 con 24 minutos.

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1: Complacidos, ahí quedó la canción de Tres Veces Mojado. Para todos los amigos que se encuentran allá en la Unión Americana, vamos a seguir con más. Acá de este lado ya nos saluda la amiga Rocío desde Chicago. Nos dice: amigo comandante, saludos desde Chicago. Me podrías complacer con una canción de los Tigres del Norte, Pueblo Querido, para mi sobrina Elizabeth Vargas y su esposo Lalo. Ahí porfa, gracias, cuídate, bye bye. Acá nos dicen: hola amigo Romero. Ah, nos mandan por aquí. Hola amigo Romero, feliz. Bueno, ahorita lo leemos. Tenemos llamada.
2: Bueno, buenas tardes.
1: Buenas tardes, amigo. ¿Desde dónde te comunicas con nosotros?
2: Desde acá, Greensboro, Indiana.
1: Desde Indiana. Oye, amigo, ¿qué te encuentras haciendo en este momento?
2: Pues aquí, tratando de comunicar con usted.
1: Y lo bueno que ya pasó, lo bueno que ya llegó para acá, sí, la llamada. ¿Para qué somos buenos, amigo? ¿Qué te mandamos? ¿Saludo, canción, qué rollo?
2: Mire, necesito, bueno, primero, con su permiso de usted, mañana es el cumpleaños de mi hijo.
1: Ajá.
2: Y quisiera mandarle un saludazo.
1: Órale, si puede, va que va.
2: Si usted me lo permite.
1: Va que va, mándelo de una vez.
2: Lo están escuchando en San Antonio Senguio.
1: Órale, va que va, para toda la gente con de San Antonio Senguio. Ajá.
2: Sí, con mis suegros y mi esposa y mi otro bebé.
1: Va que va, mándele.
2: Se llama Alejandro, mañana cumple 5 años.
1: Ajá.
2: Y quiero mandarle un fuerte abrazo.
1: Ajá.
2: Sabe que lo amo, lo extraño. Que siempre cuenta con mi apoyo.
1: Órale, va que va. ¿Le quieres dedicar alguna canción, amigo? Ajá. Venga,
2: sí,
1: venga.
2: Sí, quiero mandarle la canción. Se llama Mi Heredero, de Ariel Camacho.
1: A ver, vamos a checar. Ah, Mi Heredero. Mientras tanto, ¿quieres mandar algún saludo?
2: Pues para toda mi familia de Soto.
1: Ajá. ¿Para quién más?
2: Para mis hijos, para mi esposa, para mis suegros, para mis cuñados, mis hermanos, toititos, saben que los quiero, que un fuerte abrazo.
1: Órale, va que va. Vale, bueno, pues se llama Mi Hijo Heredero, ¿verdad?
2: Sí, de Ariel Camacho.
1: De Ariel Camacho, claro que sí, ya lo tienen los amigos de producción. ¿No se te pasa nada, amigo?
2: Ya es todo, muchísimas gracias,
1: Órale, va que va, amigo. Bueno, pues le mandamos saludos, felicitaciones a tu hijo por sus 5 años, esperemos y se la pase de lo mejor, amigo. Muchísimas gracias por comunicarte, gracias, con nosotros. Súbele a tu radio porque ya está sonando la canción de Ariel Camacho, se llama Hijo Heredero, así es que súbele con todo, amigo. Te la mandamos hasta allá, hasta Indiana. En este momento ya son las 5:34.

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1: Complacidos con la canción del campesino y el sol de la dinastía de Tuxtlan. Nos decían, amigo comandante, ¿me puedes mandar por favor la canción del campesino y el sol? Me recuerda cuando andaba allá por mi bello México, cuando le ayudaba a mi papá, a mi abuelo a sembrar. Y al final de cuentas, siempre que querías vender la cosecha, siempre era barata. Por suerte, o mala suerte, cuando la cosecha salía buena, siempre estaba barata. Cuando había muy poco de, a lo mejor de maíz, a lo mejor de... no lo entendí. Siempre estaba caro. Era cuando siempre no nos iba bien a nosotros, por casualidad. Pero bueno, ahora ya andamos acá en Chicago. Saludazos hasta Chicago. Y aquí nos dice, amigo comandante, gracias por la canción. Claro que sí. Buenas tardes, rumbero. Feliz chupera jueves. Ah, qué nice. Feliz chupera jueves. Dice que ando chambeando y escuchando Sensitiva, la número uno. Nos puedes complacer con la canción de Ya ni me acuerdo. Con Montes de Durango, saludos para el compa Juan Valdés, para el compa José, para y saludos para el pariente José Carlos hasta el estado de Tennessee y de norte a sur. Va que va. Acá nos dice, buscamos entonces la canción de Ya ni me acuerdo de Montes de, con Montes de Durango. Y acá nos dicen, hola comandante, ¿me podrías enviar saludos para Ángel de la Ruta Roja de parte de una amiga? Te escucho desde Cincinnati. Saludazos para el amigo Ángel de la Ruta Roja. Y acá nos mandan ya nos mandan un videíto. Buenas tardes, amigo comandante, quisiera que me complacieras con la canción de El Regreso de El Alambrado, para escucharla aquí haciendo tortillas de harina. Te escucho desde Indiana y saludos para el Chita de Soto, municipio de Sengio, ya que se regresa para Estados Unidos el sábado. Gracias. Y aquí nos mandan efectivamente la foto, pues las tortillas para el muñeco. Dice, va que va. Ah, caray, ¿a poco sí me las van a mandar hasta acá? bueno, aquí se ve que ya están, oye, pero no se parecen nada a las de aquí, no se parecen nada a las de aquí. Esas parecen como que, no sé, como que no más de harina. Como que, bueno, se ven bien, pero no 10 de 10 como las de aquí de mi bello México. Así es que vamos a buscar entonces la canción que nos estaban solicitando de Montes de Durango. Y dice, amigo comandante, ponte la de Lagrimillas Tontas de Montes de Durango. Venga, tenemos llamada. Bueno. Hola.
2: Bien, estoy llegando
1: del
2: trabajo.
1: ¿Qué tal, amigo? ¿Desde dónde me marcas?
2: De acá, de Tennessee.
1: De Tennessee. Amigo, ¿qué te encuentras haciendo en este momento?
2: Llegando de trabajar.
1: Llegando de trabajar. ¿En qué fuiste a trabajar, amigo?
2: No, soy mujer. En la limpieza de las casas.
1: Ah, en eso de las casas. Órale, ¿quieres mandar algún saludo?
2: Sí, para todos mis hermanos que nos escuchan aquí en Oxfield, para toda la familia Flores Mora de aquí de Oxfield.
1: Ajá.
2: Para mi tía que nos escucha en Jesús del Monte.
1: Órale, ajá.
2: Con la canción de la Alambrada, que a diario los escuchamos en la radio y gracias por alegrarnos el día.
1: La canción de los Alambrados.
2: Sí.
1: Órale, va que va, ¿te faltó algún saludo?
2: No, está bien así.
1: Órale.
2: Gracias.
1: Entonces súbele a dar todo a tu radio porque ya está sonando la canción de los Bukis, Los Alambrados.
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1: En este momento ya a las 5:50.

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1: Amigos, amigos, bueno, pues llegamos al final de este programa de Norte a Sur. Vamos a mandar los últimos saludos que tenemos por aquí. Nos dicen, amigo comandante, estuvo chidote el programa. Es el primer día que lo escucho, pero quise llamarte y no entraba la llamada. Híjoles, es que se le batalla ahorita por la señal. Por cuando está la lluvia, siempre como que le da flojera la señal y nomás no quiere jalar, no quiere tirar paro. Pero bueno, pues lo chido que ya lo escuchaste. Y así como hoy, todos los jueves estamos con este programa de Norte a Sur. Saludos hasta allá, Sam, del otro lado del charco. Mientras tanto, vamos a mandarle la información de todos los días. 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Bueno, pues amigos, ahí quedó la información de todos los días. 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Y bueno, pues amigos, llegamos al final de este programa. Así es que mañana nos vemos, nos escuchamos a partir de las 5 de la tarde en el Bebé Viernes. Hasta mañana, que la pasen chido.
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